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1: 22 horas, 2 minutos.
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1: ...22 horas, 3 minutos...
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4: 22 horas, 31 minutos.

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0: 23 horas, 3 minutos.
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0: Veintitrés horas, cuatro minutos.

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1: 23 horas, 33 minutos.
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1: Es medianoche.
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1: Cero hora, dos minutos.

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0: Es la 1:00 a.m, 2 minutos.
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0: Es la 1:00 a.m, 3 minutos.

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2: Es la 1:00 a.m. 33 minutos.

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0: Son las 2 de la mañana, 3 minutos.
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0: Son las 2 de la mañana, 4 minutos.

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0: Son las 3 de la mañana, 2 minutos.
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0: Son las 3 de la mañana, 3 minutos.

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0: Muchas gracias.
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3: Son las 4 de la mañana, 2 minutos.
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3: Son las 4 de la mañana, 3 minutos.

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1: Son las 4 de la mañana, 33 minutos.
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0: Muchas gracias.
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0: Muchas gracias.
1: Son las 5 de la mañana, un minuto.
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0: Son las 6 de la mañana, 2 minutos.
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0: Son las 6 de la mañana. 3 minutos.

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3: Son las 6 de la mañana, 31 minutos.

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2: Son las 7 de la mañana, un minuto.
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2: Son las 7 de la mañana, 2 minutos.
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ser feliz es la consigna que buscamos en la vida, aliviando las heridas, resabios de mil amores. 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

hermoso es poder cantar cuando el sentimiento aflora, cual lucero en las auroras que titila en lontananza y da al mundo una esperanza de paz, amor y sosiego. Por eso mi canto entrego como muestra de alabanza. 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

0: Son las 8 de la mañana.
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Son las 8 de la mañana, 32 minutos.

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¿Cómo haré para tomarte en mis adentros, guitarra? ¿Cómo haré para que sientas mi torpe amor, mis ganas de sonarte entera y mía? ¿Cómo se toca tu carne de aire, tu oloroso tacto, tu corazón sin hambre, tu silencio en el puente, tu cuerda quinta, tu bordón macho y oscuro, tus parientes cantores, tus tres almas, conversadoras como niñas? ¿Cómo se puede amarte sin dolor, sin apuro, sin testigos, sin manos que te ofendan? ¿Cómo traspasarte mis hombres y mujeres bien queridos, guitarra, mis amores ajenos, mi certeza de amarte como pocos? ¿Cómo entregarte todos esos nombres y esa sangre sin inundar tu corazón de sombras, de temblores y muerte, de ceniza, de soledad y rabia, de silencio, de lágrimas, idiotas?

Hoy anduvo la muerte buscando entre mis libros alguna cosa. Hoy por la tarde anduvo entre papeles, averiguando cómo he sido, cómo ha sido mi vida, cuánto tiempo perdí, cómo escribía cuando había verduleros que venían de las quintas, cuando tenía dos novias, un lindo jopo, dos pares de zapatos, cuando no había televisión, ese mundo a los pies, violento, imbécil, abrumador, esa novela canallesca escrita por un loco. Hoy anduvo la muerte entre mis libros, buscando mi pasado, buscando los veranos del 40, los muchachitos bajo la manguera, las siestas clandestinas, los plátanos del barrio, asesinados, tallados en el alma. Hoy anduvo la muerte, revisando mi abono del tranvía, mis amigos, sus nombres, las noches del café Montevideo, las encomiendas por la onda con olor a estofado, revisando a mi padre, su berreta, su baldomil, revisando a mi madre, su hemiplegia, al Uruguay ballista, a Aristides querido, a mis anarcos queridos, bajo bandera, bajo mortaja, bajo vinos y versos interminables. Hoy anduvo la muerte, revisando los ruidos del teléfono distintos bajo los dedos índices, las fotos, el termómetro, los muertos y los vivos, los pálidos fantasmas que me habitan, sus pies y manos múltiples, sus ojos y sus dientes, bajo sospecha de subversión. Y no halló nada. No pudo hallar a Valle, ni a mi padre, ni a mi madre, ni a Marx, ni a Aristides, ni a Lenin, ni al príncipe Kropotkin, ni al Uruguay, ni a nadie, ni a los muertos Fernández más recientes. A mí tampoco me encontró. Yo había tomado un ómnibus al cerro e iba sentado al lado de la vida. Pasé frente al nocturno y la vida había pintado unos carteles. Pregunté en una esquina por la hora y en la bolsa del hombre que me dijo la hora iba la vida junto con su almuerzo. Hoy dejaré las puertas y las ventanas de mi casa abiertas y la noche entrará por todas las ventanas de mi casa, por todas las ventanas de todo el barrio, por todas las ventanas de todos los cuarteles y de todas las cárceles, por todas las ventanas de los hospitales. La noche entrará cabeceando, saltará para adentro sombra a sombra a la luz del farol y se echará en el piso como un perro y aguardará hasta la madrugada. Hoy dejaré las puertas y las ventanas de mi casa abiertas para siempre. Toca la guitarra negra, toca la. Mi corazón está mejor sitiado que mi casa. Mi casa más cercada que mi barrio. Mi barrio cercado por mi pueblo. En mi barrio vive el presidente, cercado por un muro casi derrumbado. Temblando con el frontal partido por el marrón, por el marronero, cae sobre sus costillas, pesada como un mundo, la res. Cae con estrépito, de bruces, sobre el cemento, balando al descuajarse su osamenta, ya solo un pobre costillar enorme, ya solo un pobre cuero y sangre, media tonelada de huesos astillados, hincados en toda esa vida, temblorosa y atónita. Ahí se va alzando, como un pesado pingajo atrapada por la pata por un gancho que le salta arriba, que la alza por un ojal abierto en el garrón de un cuchillazo en plena estupidez sentimental, en plena media tonelada de monstruoso dolor, incomprensible y absurdo, balando, plañidera y tonta, como un escarabajo que no piensa, mientras medita lentamente por qué duele tanto y por qué duele qué parte de quién, que es ella misma la res, abierta al descuartizamiento atroz por todas partes que nunca habían dolido y que eran tantas partes, tan extensas y que pastando nunca habían dolido, haciendo leche, esperma, músculos, crin y cuero y cornamenta viva, que eran la vida misma manando hacia sus adentros, vibrando tiernamente como un sol cálido hacia sus adentros y nunca habían dolido. Ya está colgada, las patas delanteras se enderezan, se endurecen y avanzan hacia adelante y hacia arriba, implorantes y fatalmente rígidas, rematadas en cortas pezuñas que hace un instante amasaban el barro del corral, el estiércol de otros 100 validos, dinosaurios del siglo de las máquinas, nacidos para morir de un marronazo. Ahora ya es carne azul colgada en la heladera. Uruguay
for export. Aquella res, que murió de un marronazo, cayó y tembló todo el frigorífico. Aquella otra res, que recibió el marronazo en plena frente de dos dedos de espesor, mientras entraba al tubo desconfiando porque allí no había pasto, alcanzó a comprender que había otra res delante balando, que ya se la llevaba el gancho y cayó detrás también, y el cemento tembló bajo esos huesos. Aquella otra res, que esquivó el marronazo y que cayó también con un ojo reventado y una guampa partida, deshecha, también cayó y tembló la tierra, tembló el marrón, tembló el marronero. La res murió temblando de dolor y de miedo de un marronazo en plena frente for export del Uruguay.

En la punta del agua, una flor blanca luminosa de 15 dólares se hace chispa, se abulta, se diluye, chorrea entre otras flores más pequeñas, llora, se agita, la catapulta el chorro de agua y sube como bola en el aire. Está naciendo siempre, mientras el agua canta en esa fuente del agua. Entre aplausitos, al compás de la orquesta, blanda flor blanca, acuosa, nostalgiosa en el aire, subida en los aplausos como espitada, hendida, empitonada, gime y llora en la noche, tira estrellas bailando bajo el humo, renace, llora por el chorro azul blanco de la fuente, como si fuera planta que la cría, y que no es. Y sin embargo, así seguirá abriéndose, muriendo, hinchándose y flotando, mientras dure en la noche su belleza infantil de ingeniería, su blando corazón bajo el foquillo fijo y lechoso, el gringo, el chorro de agua a precio, el aire de importación, esas hembras, el mozo, esos señores.

Hace un buen rato ya que doy trabajo y vengo acostumbrándome al desuso de mi alma, a la razón del enemigo, a mis 60 cigarrillos diarios, a las malas costumbres de mis canciones, que de algún modo siempre fueron nuestras, vos lo sabés, guitarra negra. Hoy reanudo en un cómico enderezo la hora de ayer parada en su nostalgia. Me hacen sufrir las alas que me puse para volar, mas grito y se alzan, gimo y me acompañan, río y baten de a dos, como que están amándose y se odian, sin embargo, mis dos alas. Se odian, se enderezan, se hacen amigas mías para llevarme por todas partes. Allá está la canción, aquí la nada, allá el pueblo y más acá el amor. Pero el pueblo está también más acá, y antes estaba allá también, detrás del pueblo, el pueblo. Hemos viajado por todos mis caprichos, y el pueblo, osando el piso, amándose con alas como las mías, odiando su destino, odiándome y amándome sin alas, con millones de pies, con manos y cabezas y lenguas, y sus mil bocas dicen, ahora la suerte ya está echada.

La mariposa viene hacia mí en la calle, en el aire húmedo, por el aire húmedo bailando, por el aire agobiante, ominoso, bailando en el aire caliente. Y yo vi que no era a mí a quien buscaba, sino a la muerte. Y que no buscaba la muerte también vi, porque no era mariposa de la ciudad de hierro, ni nacida para eso, sino que era mariposa nada más en la ciudad, presa y ya muerta de antemano, fatalmente, buscando en ese bailar loco y frágil un ala, un grano, una pizca de polen en el cemento. Porque la mariposa nace y no aprende nada hasta que muere en cualquier sitio, herida de muerte por su semana justa, por su tiempo preciso, por su sorbito de vida ya bebida. Eso no es tan triste. Triste es ver su cadena de huevos en el hollín, depositado junto a un río de aceite, a la sombra de las altas paredes de cemento, su cadena de huevos de seda.

0: Hago falta. Yo siento que la vida se agita nerviosa si no comparezco, si no estoy. Siento que hay un sitio para mí en la fila, que se ve ese vacío, que hay una respiración que falta, que defraudo una espera. Siento la tristeza o la ira inexpresada del compañero, el amor del que me aguarda lastimado. Falta mi cara en la gráfica del pueblo, mi voz en la consigna, en el canto, en la pasión de andar, mis piernas en la marcha, mis zapatos hollando el polvo, los ojos míos en la contemplación del mañana, mis manos en la bandera, en el martillo, en la guitarra, mi lengua, en el idioma de todos, el gesto de mi cara en la honda preocupación de mis hermanos. ¿Cómo haré para tomarte en mis adentros, guitarra, guitarra negra? Dice Enrique, mi hermano, que hay cierto perro hundido que se lame mansamente y nos lame lamiéndose una herida quieta allá al fondo sentado en su escalón. Y dice más, mi hermano el otro Enrique en Praga, dice que amarte con certeza, hacerte enteramente hembra, darte lo que de vida tengan mis urgencias, será amar más y más a Jaime, amarlo más de veras, por su alma, su propio perro mordedor bajo el garrote, el cable, el puñetazo, la bolsa de arpillera, el plantón y el insulto, la olvidada mejilla que no ponen ni él ni nadie a golpear, sino con hambre y Rita y José Luis, con Gerardo y Raúl y Rosa y Sara y Mauricio y por todos nuestros muertos. Y he sabido, guitarra, que este otro perro que criaste, ladrador, campesino, a veces manso o vigilante, que roe su propio hueso en la penumbra y gruñe, cual casi todo perro popular, vagará por tus anchas veredas, tus milongas sangrantes, hasta morir también, tal vez un día, de soledad y rabia, de ternura o de algún violento amor, de amor, sin duda.
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10: Son las 9 de la mañana, un minuto.
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10: Son las 9 de la mañana, 2 minutos.
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es un pájaro en vuelo, la milonga que nace, con latidos de un tiempo escalando en el aire, reminiscencias trae de los hondos misterios que elevan en su engarce la fusión de los sueños. La milonga descubre el color del silencio, desde su llama sube para mirar más lejos, la milonga se nutre con los ojos del viento.

Garras asumen los tonos del encuentro, apartando las nubes, augurando los cielos. Es la vida que acude entre la cruz y el rezo, y allí sobre su numen

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0: Déjeme afirmarme, tata, pa' prosearle sin rodeo. 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
1: ¿A Montevideo, vos? ¿Y cuántos años tenés?
0: Pa' mediados del otro mes ya cumplo los 22.
1: Recién caigo que ya sos un hombrecito de veras, que no ha habido más polleras que las de su pobre mamá, y andas por cambiar de casa.

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0: ciencia comparte su buen criterio.
1: ¿Vos me estás hablando en serio?
0: Sí, tata, por esta luz.
1: ¡Ay, gurisito, qué cruz! Dame enseguida un asiento y haceme un poco de viento que me adentra el patatú.
0: Respóndame, tata viejo. No se muera que me asusto.
1: Pichoncito de disgusto me acabas de dar, canejo.
0: ¿Me permite un buen consejo?
1: Bueno, mijito, te escucho.
0: Tire a la pucha ese pucho que tiene puesto en la boca, porque su salud es muy poca y el nicotinaje es mucho.
1: Pero yo no trago el humo y armo los cigarros chicos. Si los mailos están ricos, no es por lo que yo consumo.
0: Mire, viejo, yo no fumo por miedo a la pataleta. Y es bueno que me prometa por las barbas de Pericles que va a mascar estos chicles, así entretiene la jeta.
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1: 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Y en vez de tabaco, es goma.
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3: Son las 9 de la mañana, 32 minutos.
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0: Son las 10 de la mañana.
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3: ¿Qué tal, amigos? El gusto del reencuentro en la nueva semana de canto de aquí nomás, recorriendo todo el Uruguay por esta cadena de cable que hace muchísimos años nos lleva a visitarlos en todo nuestro país. Hoy un programa especial, como pueden ver, estamos en la Casa de la Música en Sóndor, el estudio Sóndor de Montevideo, Uruguay. Bueno, y vamos a hacer un programa especialísimo. Bueno, especial son todas las semanas, porque encontrarnos con usted es muy especial todas las semanas. Pero hoy tenemos un gran amigo que nos visita frecuentemente acá en Canto de Mamá, pero hoy nos invitó que viniéramos con la cámara viajera acá a Sóndor, y tiene cosas muy lindas que van a pasar el 6 de septiembre en Sala Zitarrosa. Juan José Melo.
4: ¿Cómo estás, Oscar?
3: El gusto de tenerte nuevamente en nuestro programa y compartir 60 minutos de música de la Patria Grande.
4: Es para mí un gusto renovado. Y además con esta excusa, por decirlo así, de regresar a Sala Zitarrosa y con un espectáculo realmente distinto, ¿no?
3: Mirá qué lindo, siempre creando, Juan José Melo, hace tantos años que está con la música, pero siempre tus inquietudes de estar presentando nuevas cosas, acompañado por grandes músicos, y yo me olvidaba que aparte de las cámaras de canto y nomás está el audio del ingeniero de sonido de Sóndor, Gustavo Bodeleón, que está ahí al firme. Que va a salir un audio espectacular en este programa,
4: que, ¿no?, también ahora vio que está incursionando como locutor,
3: productor, un hombre muy hincha de Racing, está muy contento este año, lo vemos muy alegre, nos pone contento cuando los amigos están contentos. Me imagino que va a estar con el audio también en Sala Zitarrosa.
4: Sí, va a estar registrándolo además también, porque la idea es poder tener después un disco en vivo con lo más representativo de esa noche,
3: ¿no? Va a ser una noche muy especial ese espectáculo musiquero, porque vas a estar acompañado de muchísimos músicos, de muchísimos amigos, ¿no?
4: Sí, va a estar Martín Luzardo con la orquesta, son unos cuantos músicos, y tengo artistas invitados, ¿no? Valentina Lozano, Washington Luzardo, Ana María Dacuna y el trío de La Plata.
3: Así que bueno, la noche, ni hablar que va a ser la noche mágica de música, y las entradas están a la venta en Ticantel.
4: En Ticantel, también se pueden adquirir en Hábitat y en Red Pago.
3: Y también por la web de Ticantel en todo el país, no hay excusa, familia, para acompañar. Siempre estamos diciendo que hay pocos espectáculos folclóricos en Montevideo. Bueno, esta es la oportunidad. 6 de septiembre 2026 se presenta Juan José Melo acompañado de una cantidad de músicos, de grandes músicos, y ese espectáculo, Musiqueros. Me imagino vas a recorrer muchísimas canciones, esas que arrancaron allá hace muchos años por Artigas y han recorrido el mundo con ellas, ¿no?
4: Sí, pero vamos a presentar muchas novedades y muchas nuevas versiones. Y vamos a contar también con las voces de Zitarrosa, de Sampayo, de Marcos Velázquez, Rafael Amor, Alfredo Perkovich, Willy de León, Vicente Correa, presentando
3: canciones,
4: enmarcando las canciones,
3: mostrando, trayéndolos a luz y volviéndolos a hacer a vivir en las canciones, y que la gente lo siga disfrutando, ¿no? Porque esas cosas que están ahí en el baúl de los recuerdos y hay que seguir mostrándolas, ¿no?
4: Sí, es que esto nació primero como un homenaje a Sampayo, que se llama La Voz del Río. Es un disco que hicimos con Martín y Gustavo, y que ya está en las plataformas. ¿Sí? Y después, cuando empezamos a presentarlo en vivo, que estuvimos por allá por el espacio Gobi de Paysandú, se nos ocurrió revisar otra vez el archivo, el personal y el de Sóndor, y nos encontramos con mucho material.
3: Qué bien.
4: Con charlas con Alfredo Zitarrosa, presentaciones por él, presentaciones por Willy, charlas con Marcos, con Rafael Amor, y dijimos, bueno,
3: hay que volverlo, vamos
4: a hacer un abanico.
3: Qué lindo.
4: Y que en vez de que sea solo La Voz del Río, sea a todos los musiqueros, ¿no? Celebrando y homenajeándolos en
3: qué cierta bueno. manera. Familia Niebla, que los invitamos a todos, 6 de septiembre, ¿a qué hora es, Juan José?
4: A la hora 20,
3: hola, 20.
4: Es un domingo.
3: Un domingo, así que bueno, Niebla, el asadito el domingo a la casa, después agarra la patrona y se va para la sala Cita Rosa el 18 de julio, ya con la entrada que la puede adquirir en todo el país, así que me imaginamos con las ganas que tenemos todos los uruguayos de ver folclore en Montevideo, va a estar la sala colmada. Pero ahora vamos a escucharte Veremos. Cantar, ¿te parece?
4: Bueno, es una buena idea.
3: Porque la gente dice, están hablando mucho, el Oscar no lo deja cantar a Juan José de Melo y yo quiero escucharte cantar. Que vamos a aprovechar que estamos en el estudio de Sondor y está acompañado por Martín y por Washington, ¿no?
4: Por Martín y Washington Luzardo, sí. Y desde Controles, como decías vos, Gustavo León, porque vamos a hacer un adelanto de lo de la sala y vamos a comenzar con un tema en tiempo de regido doble o sobrepaso, canción litoraleña, como quieran llamar, que le pertenece a Alfredo Zitarrosa y que está prologado por las voces de Alfredo Zitarrosa y Willy de León.
3: Qué lindo, qué lindo. Qué testimonio vamos a tener hoy acá en vivo, acá del estudio Sondor Montevideo, Uruguay, la Casa de la Música. Encanto, aquí nomás escuchamos a Juan José de Melo y recorre el país con toda la música de la Patria Grande.
5: Saludos a Juan José de Melo, por favor. A Willy de León, devolverle, por cierto, el saludo cordial. Yo espero que, como muchos piensan, y yo también, vamos a estar juntos muy pronto allá en nuestra tierra. Muy pronto no significa una determinada cantidad de tiempo, pero muy pronto. De hecho, estamos juntos hoy también y lo estuvimos siempre.
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0: qué lindo tener a Juan José Melo acompañado de Martín y Washington Luzardo directamente acá del estudio de Sondon, este gran estudio que tiene la música uruguaya, que nosotros tenemos el honor de compartirlo y hoy estar disfrutándolo también, no solo como músico, sino como un poco de comunicador, esta faceta que nos hemos puesto a hacer hace unos años y que nos ha llevado a seguir conociendo músicos, cantores, y seguir disfrutando y seguir siendo ese puente imaginario entre los cantores, los músicos y toda la gente en todo el país. Me imagino, bueno, que muchas ilusiones. Tú sos un tipo, como decíamos, que siempre está con el overall, trabajando, creando, muy inquieto, y creo que debes tener muchas ilusiones en estos musiqueros de 6 de septiembre, ¿no?
1: Sí, porque es distinto, porque vamos a poder recrear con todos los músicos lo que hacemos en el estudio, que no siempre se puede, y porque además presentamos un repertorio que tiene versiones de clásicos, pero también muchos estrenos. Vamos a estrenar un texto de Washington Benavides a modo de contrapunto, que se llama Bajo un mismo cielo azul, con Washington Luzardo cantando conmigo.
0: Qué bueno.
1: Al viejo estilo Payadores. Vamos a estrenar Romance del amor que florece, un texto de Sandra Blanco. ¿Quién?, que es un texto de Gianni Tugores. De Vino y Lunas, que es una musicalización de Ilio Suárez. Eso me motiva mucho, ¿no? Y además vamos a recrear en una versión completamente nueva el tema que le da título al espectáculo, Musiqueros, que es un tema que compuse a raíz de charlas con Abel Soria en una gira que hicimos recorriendo el país. Viste que al otro día de actuar, tomando mate, charlando.
0: ¿Cuántas historias? Tenía alguna historia, Abel, ¿no?
1: Tenía alguna que otra historia. Y hablábamos de eso, ¿no? De cuál es la función, por decirlo así, de un musiquero, ¿no? Él decía, yo no soy guitarrista, yo no soy cantor, yo soy musiquero.
0: Musiquero.
1: Y a mí me quedó para hacer un tema y bueno, es el tema que los invito a escuchar ahora con Martín y Washington.
0: Ese que vas a interpretar ahora.
1: Sí.
0: Qué lindo familia, el cantor de los Pagos de Artigas, bueno, radicado en Montevideo hace muchos años, pero cantor del mundo, un hombre que viaja todos los años a Europa, ha llevado sus canciones y las canciones uruguayas a todo el mundo, y hoy lo tenemos en canto aquí nomás nuevamente, acá directamente cantándonos en vivo desde Estudios Sondon de Montevideo, Uruguay. Juan José Melo, Musiqueros.

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0: Qué lindo familia, ya entrando en la segunda parte de este canto aquí nomás, que estamos disfrutando acá del Estudio Sondo en Montevideo, con la presencia de Juan José Melo, bueno, acompañado de sus músicos de Washington y de Martín Luzardo, parte del elenco que va a estar el próximo 6 de septiembre de las 20 horas, domingo, 6 de septiembre, Sala Citarrosa, Montevideo, la calle 18 de julio, ahí de todo el país, pues bien, bien fácil para llegar, bien fácil para venir y disfrutar una noche de folclore, que hace tanto tiempo que está faltando al Montevideo. Se ha perdido que teníamos antes como
1: una dinámica,
0: una,
1: ¿no?
0: Una dinámica que había, que siempre, semana a semana, cada 15, 20 días había folclore importante en Montevideo. Lamentablemente nos han dejado un poquito de lado a todos los músicos de folclore, pero bueno, vos siempre luchando y tenés un lugar, y eso está bien importantísimo, y hay que disfrutarlo. Así que bueno, esperemos que la gente te acompañe, los acompañe. Y ni hablar que Canto y Nomás los invita, las entradas están a la venta en Ticantel, Repago, Hábitat, tiendas de Antel, en todo el país. Contame, ¿no? Seguí contándome qué va a pasar esa noche, que vas a estar acompañado con una orquesta. La orquesta de Martín también tiene
1: muchos músicos, ¿no? Claro, porque tiene cuerdas, percusión, bajo, ¿no? Guitarra, pero además también esta posibilidad de contar con una versión Luzardo, ¿viste? Martín con Washington. Bueno, de Martín ya hemos hablado. Washington, que estuvo en un programa anterior tuyo, ya citó su pasado con Grupo Vocal Universo. Pero recientemente ha lanzado por Sondor el disco Entrelazados, todo con obras que le pertenecen a él, y acompañado por Martín y otros músicos. De ese mismo disco les proponíamos a ellos que nos dejaran un par de temas.
0: Me parece bueno.
1: Para este encuentro, ¿no?
0: Así lo disfrutamos. Entonces vamos a presentarlo. ¿Qué tema haría Martín y Washington?
1: Pequeña Melodía. Y después Gato del Sol.
0: Pero primero vamos por la primera.
1: Primera.
0: Vamos de a uno. Se viene Washington y Martín Luzardo, estos grandes amigos, estos grandes músicos uruguayos, y nos presentan esta canción y la disfrutamos en Canto de Quilmes.

0: Qué lindo tener a estos grandes músicos, ¿verdad? Es un placer escucharlo, disfrutarlo, bueno, y que puedan tener, la gente ya los conoce, ni hablar que Washington es un hombre que ha marcado una época de la música, y bueno, y Martín, que bueno, recorre el país acompañando a grandes músicos, un nombre también muy, muy conocido, un gran amigo, son de esas cosas que lindas que nos ha dejado la música, de conocer a grandes músicos y bueno, y poder compartir todas estas cosas lindas. No, yo digo siempre que no solo el ratito que uno está arriba en el escenario, sino todo lo otro que es más importante, el antes, el después, el andar de la vida de entre los músicos, ¿no?
1: Sí, compartir el camino es de lo más grato, ¿no? Sobre todo porque enriquece mucho y hay que ser agradecido de eso. Y yo agradezco siempre la posibilidad que he tenido de compartir con tanta gente.
0: Es fundamental eso, yo creo que ese bolsillo del alma es el más importante. La música genera la parte económica, pero creo que la música lo que más deja es el bolsillo del alma, que es lo que nos vamos a llevar algún día. Vamos a disfrutar a Washington y a Martín, ¿te parece?
1: Luzardo, Luzardo.
0: Luzardo, Luzardo. ¿Y el tema era?
1: El Gato del Sol.
0: Qué lindo, vamos a compartirlo en canto aquí nomás.

0: revisitábamos el archivo, nos encontramos con unas charlas junto a Marcos Velázquez, donde hablábamos sobre su obra, que es magnífica y que ha sido versionada por muchos otros artistas. Y nos encontrábamos con un personaje de 33, Eustaquio Fernández. Ahí Marcos le hizo un tema hermosísimo, y en el espectáculo van a escuchar al propio Marcos Velázquez presentando este tema.
1: Ayer, vos sabés que sí, las casualidades, ¿no? Ayer estuve revisando, yo tengo el baúl de los recuerdos. Ajá. Bueno, la parte fotográfica, y justamente cuando estamos haciendo las primeras armas, los primeros prototipos de programa, uno de los programas grabamos con Marco Velázquez. Mirá, sí, anoche estaba viendo la foto con Marco Velázquez, con Lumita, con el Pepe. Sí.
0: Viste, esas son cosas que hay que atesorar, ¿no? Sí, sí. Porque nunca sabes después cuándo vuelve a pasarte por el corazón ahí en esa.
1: Y han pasado 20 años de las primeras andanzas, de los primeros proyectos de este programa de televisión. Y cuando se grabó el piloto, esa noche estaba, bueno, disfrutamos mucho. Fue la vez que yo más disfruté a Marco Velázquez. Estuvo hasta alta sola la madrugada en casa.
0: Era un personaje él mismo, ¿no?
1: Sí.
0: Era increíble.
1: Y qué lindo, y bueno, y la canción está, ni hablar, que es una de las que ha marcado Marco, ¿no?
0: Sí, es que es un tema muy bien hecho y que además nos dice mucho, ¿no?
1: Vamos a disfrutarlo, ¿te parece? Encanto aquí nomás.
0: Un gusto.
1: Qué lindo tener la presencia de Juan José Melo y que siga hurgando en ese baúl de los recuerdos que tiene la música uruguaya, la música latinoamericana, y siga trayéndonos para que todos sigamos recordando estos grandes referentes de la música. Compartimos Encanto aquí nomás.

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No quiero borrar la memoria. Simplemente no quiero vivir en ella. El tiempo ya vivido no es mejor por ser pasado, por ser irrepetible. El tiempo es hoy, pero a veces, algunas veces, pienso en volver al río de mi juventud temprana, aún sabiendo que el río no es el mismo y nosotros no somos aquellos. Mi amigo Armando decía que uno vuelve siempre a los viejos sitios donde amó la vida, pero tengo para mí que no deberíamos regresar al lugar donde fuimos felices. Ya no es el mismo sitio, ni nosotros somos aquellos. El río no es el mismo, aunque el cauce sea el de siempre y la nostalgia nos lleve a estancarnos en sus orillas, justo allí donde el barro guarda la memoria de nuestros pies descalzos cuando aprendíamos a caminar juntos. Aunque el viento entre los juncos suene como aquellos secretos que nos contábamos creyendo ser los primeros en descubrir el deseo. El río siguió su curso indiferente a quienes fuimos. Claro que en ocasiones, al cerrar los ojos, vuelve a esa orilla y ahí estamos todavía. Cuando el amor era simple, el agua era clara y el tiempo duraba más que un suspiro. Para mentirnos que el tiempo pasado fue mejor, echamos en el olvido lo malo, lo sufrido, lo perdido. Pero es hoy cuando podemos construir este tiempo y un mañana mejor. Aún así,

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0: Qué lindo, familia, seguir compartiendo este programa especial de Canto Aguinomás, que nos vinimos hasta acá, hasta el estudio Sondol. Estamos disfrutando una tarde hermosa con amigos, siempre estar charlando, las charlas con Juan José Mero son largas y siempre muy, muy, muy productivas y muy, muy, muy, muy lindas. Cuando se junta con estos referentes que tienen una, son leyendas vivas y uno tiene que disfrutarlas, yo digo siempre, deberíamos disfrutar mucho más a estos hombres que han marcado el camino. Desde tantísimos años como Juan, como Braulio, como Numa, como Carlito Benavides, infinidad, Luzardo, tanta gente que tenemos, gracias a Dios, viva y no la disfrutamos y no la aprovechamos, ese conocimiento que tienen, todas esas vivencias que son divinas de compartirla, y sería muy bueno que también la juventud, la gurizada, las escuchara, ¿no? Y las viviera como las vivieron ustedes, ¿no?
1: Bueno, creo que corren otros tiempos, sin duda, pero veo que hay gente joven que igual va a esa fuente, ¿no?
0: Pero hay que mostrarla, hay que darle...
1: Hay
0: que mostrarla más, porque lamentablemente los años pasan para todos, estamos todos grandes, y deberíamos disfrutarnos mucho más los unos a los otros. Gente que ha marcado el camino.
1: En nuestro país no es muy común, ¿no?
0: No,
1: en otros sí, pero aquí
0: lamentablemente el país no está valorando eso y estamos perdiendo estos grandes referentes. Por eso yo siempre lucho para mostrarlos, para compartir cosas chicas para el mundo, pero grandes para mí, ¿no? Que creo que son las que tenemos que seguir mostrando. No dejarnos que nos invadan con lo de afuera, está todo bárbaro, lo disfrutamos, la juventud lo disfruta, pero también la juventud hay que mostrarles.
1: Sí, y hay que evitar el ninguneo y hay que evitar esa desidia y esa cosa, ¿eh? Pero yo, viste que cada uno cuenta de la feria según le va. Yo estoy contento con el apoyo de gente que ha sido fiel durante años y de alguna nueva gente que en los últimos tiempos, gracias a las plataformas digitales de música, se ha ido acercando. Como decía Rubén Lena, todavía somos pocos, pero cada día somos más, felizmente.
0: Así que no tengo duda que el próximo 6 de septiembre va a estar colmada la sala Citarrosa, porque estamos todos los uruguayos deseosos de recibir folclore en Montevideo, que lamentablemente, como decíamos hoy, muy pocas veces se está dando en estos últimos años, y tenemos que, cuando tenemos la posibilidad, hay que acompañar a los cantores, a los músicos. Las entradas están a la venta en Ticantel, Repago, Hábitat, Tiendas de Antel, en todo nuestro querido Uruguay. Así que bueno, de ahí la gente viene del interior, viene de Tres Cruces, está cerquita ahí la plaza de Entrevero, donde está la sala Citarrosa, y la van a pasar, no tengo duda, bárbaro.
1: Bueno, esperemos que así sea. Nosotros ponemos lo mejor de nosotros.
0: Toda la carne en el asador.
1: Claro,
0: todo. Vamos a escuchar otra canción, ¿te parece? Antes de que se nos venga. Veo Gustavo me está haciendo así. No sé qué significa eso.
1: Redondear, dice. Bueno, vos sabés que hemos estado hablando de la posibilidad que tenemos de contar con Martín Luzardo de Orquesta. Así que los invitaría a compartir un tema precisamente con toda la orquesta, ¿no?
0: Qué lindo.
1: El tema es una canción en tiempo de son que lleva por título Hoy.
0: Qué lindo. Vamos a compartir entonces esta orquesta de Martín Luzardo, que va a ser parte del espectáculo que volvemos a invitarlos a todos para el próximo 6 de septiembre a 20 horas en la sala Citarrosa. Lo compartimos y lo disfrutamos en todo nuestro querido país.

0: qué lindo familia poder disfrutar estos músicos, estos grandes músicos uruguayos que tenemos el privilegio hoy de tenerlos acá y disfrutarlos, y bueno, y todos vamos a poder disfrutarlos en vivo el próximo 6 de septiembre desde las 20 horas en la querida Sala Cita Rosa. Entradas a la venta, me imagino que con la ilusión que esté colmada esas entradas, que están en Ticantel, Repago, Hábitats, en todas las tiendas de nuestro querido país, ¿no?
1: Sí, felizmente, y como son numeradas, ya algunos de los fieles han empezado.
0: Qué bueno.
1: Entradas, cosa que les agradecemos además.
0: No tengo duda que la gente de Cantonero Más te va a acompañar, y como te ha acompañado siempre, y bueno, y va a estar colmada esa sala y la estaremos disfrutando todos si Dios quiere. Juan, agradecerte la invitación para que Canto Ahí Nomás acá en Sóndor se realice este programa y disfrutar tu música con estos grandes músicos, y para mí es un honor invitar a toda la familia de Canto Ahí Nomás que estoy seguro que está deseosa de ver espectáculos de folclore que antes era muy común poder visitar gente en las salas de Terrosa, en el metro, acá, allá, y hoy se nos hace cada vez más difícil, pero bueno, hay que seguir luchándola.
1: Hay que seguir proponiendo cosas.
0: Qué lindo, qué lindo. Juan, vamos arriba.
1: Muchísimas gracias.
0: A vos, Oscar. Suerte. Saludo a la familia. Y igualmente. Nos vemos el 6 de septiembre en Sala Cita Rosa a las 20 horas, cuando se abra el telón imaginario en la sala, y con Gustavo León, ingeniero de sonido de Sóndor, que va a estar grabando un disco en vivo. Bueno, y toda la gente que sea posible, que Juan José Melo arme estos espectáculos maravillosos, estaremos ahí en la Sala Cita Rosa. Nosotros le decimos que por el 099-653-731 se pueden comunicar con todos nosotros, para cantores, músicos que quieran venir a visitarnos. Y bueno, con Vino de la Carolina, Abasto Santa Clara, toda la gente que hace posible que Canto Aquí Nomás siga adelante. Nos vemos en 7 días. Un gran abrazo, cuídense mucho.

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0: Son las 10 de la mañana, 59 minutos.
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2: Son las 11 de la mañana.
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6: Son las 11 de la mañana, 3 minutos.
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6: Son las 11 de la mañana, 4 minutos.
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2: Son las 11 de la mañana, 31 minutos.

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3: Es mediodía en todo el país.

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1: Doce horas, un minuto.

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Tremendo día el de hoy, ¿eh? Aquí estamos para acompañarte y bueno, para presentarte y para llevarte buena música, para acompañarte, estés donde estés, en cualquier lugar, vos trabajando, vos, quién sabe lo que estás haciendo a esta hora. Y bueno, por ahí si querés me lo contás, lo que tengo para proponerte, como lo hago todos los días, a esta hora. Un rato con buena música, con buenas canciones, me van contando qué van haciendo, qué es lo que tienen pensado en este día. Tremendo día el de hoy. La verdad que hoy da para quedarse tranquilito o tranquilita en la casa, escuchando buena música, en fin, haciendo cositas ricas, lindas, ricas para merendar, para almorzar, para cenar, yo qué sé, para hacer lo que quieran, ¿eh? Y la música de la cinta de los seis. Vamos a esperar que se vayan sumando gente a nuestro chat, a los amigos que me escuchan por las radios, que se van sumando las radios a este vivo, a los canales de televisión que se van sumando también, en definitiva a todos los que día a día comparten dos horas con grandes éxitos. Y hablando de grandes éxitos, hoy comenzamos con esto, Polvo de Estrellas, clásico tema de Caribe con K. Aquí está la voz de Gerardo Nieto.

0: Y bueno, voy a comenzar a saludar a Charo Recaite, difusora. ¿Cómo te va, Charito? Bienvenida. Ahora ya sé quién sos, Daniela Alzamendi de Durazno. ¿Cómo te va, Daniela Alzamendi de Durazno? Bienvenida.
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0: Y saludar a todos los que están ocultos por ahí, que están mirando ya el programa. Saludos para todos. A los amigos que están a través del Face también, y a los amigos que están a través de YouTube y a través de Rumble, por ahí saludos a todos. Todos me pueden escribir a través de los diferentes chats, y también me pueden escribir a través del WhatsApp, el 099-684463, que ya lo voy a habilitar para no olvidarme, ¿eh?

Charlie Chaile. ¿Cómo te va? Bienvenida, gracias. Hola Marcelo, ¿cómo te va? Bienvenido. Gilesa de León, ¿cómo estás? Juan Censa de Maldonado, bienvenida Gilesa. ¿Cómo están las chicas? No aparecieron las chicas. Betina, ¿cómo te va? Gracias por los regalitos, Betty, como siempre, ¿eh? El Bebo llegó, bien.

bueno, así estamos arrancando el programa del día de hoy con un clásico del Caribe con K, Polvo de Estrellas. Ricardo Nieves, ¿cómo te va? Bienvenido. Marcelo, que va compartiendo. Nati Lara, gracias por seguirme, Nati. ¿De dónde sos? A ver, contame. Nati Lara, sos nuevita por acá. Gracias por seguirme, Ricardo Nieves, creo que vos también sos nuevo, así que me tenés que seguir si sos nuevo. Bienvenido. Ana Núñez, bienvenida también.

Lucas Severo, bienvenido. Tengo una cantidad de mensajes a través de WhatsApp. Uy, que es impresionante. Aulda y Maris, bienvenida. Vamos con otro de los lindos recuerdos. Primeros minutos, recuerdos románticos. Mientras vos le vas dando me gusta, vas tocando la pantalla y le vas dando me gusta. Dale, dale, dale, dale, dale, dale, dale.

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1: Marcelo por ahí me dice: Juan Martín Napi con el cubano de América.
0: Pues de lo vivido,
1: vamos a darle me gusta, chicos. Vamos a darle toquecitos a la pantalla. Me van pegando ahí en la carita. Dale, me pegan, me pegan, me pegan. Mariela Sicilia, bienvenida.
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1: Pela Cerro Cerro, bienvenido.

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bueno, aquí estamos. Es Claudia, gracias por compartir. Ana Bentancur dice: hola Juan, ¿cómo estás? Mucha agua, no para de llover por acá por Río Blanco. Uy, mirá vos. Hola Lore, ¿cómo te va? Muy buenas, buenas, buenas. Brando Castro 2747, gracias por seguirme. Janina, ¿cómo te va? Bienvenida. Roberto Mailet 502, ¿cómo te va? Hola, bienvenida. Hola Roxy, ¿cómo te va? Hola Ross, también bienvenida, que te vi por ahí, ¿eh? Vamos con este lindo recuerdo, La Decana, a pesar del tiempo, ¿eh? Aquí está. La música de la cinta de los éxitos. Martín Díaz, bienvenido. Vamos a darle me gusta, chicos. Y los nuevos, a seguirme.

0: Escorpión, bienvenido.
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0: 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Ana, ¿cómo te va? Bienvenida.
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0: Hoy me siento triste, Chupete, bienvenido. Federico Díez, ¿cómo estás?

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1: ¿Cómo lo vamos a perdonar si perdonar es divino, no? Denis Santos 618, ¿cómo te va? Aquí en Guichón, ¿cómo te va? ¿Cómo está Guichón? Debe estar frío por ahí también, ¿no? David Medina, ¿cómo te va? Bienvenida. Bienvenido, David. David de Denis Santos, bienvenido también, ¿eh? Graciela Romero, bienvenido. Vamos a darle me gusta, chicos. Dale, uruguaya. Uruguaya, uruguaya, hola. ¿Te acordás de este tema? Lo habrás bailado más de una vez, ¿no? Carita con carita, como le gusta a Marcelo.
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1: Gloria, Patricia, ¿cómo te va? Bienvenida. Se terminó el amor, dice, parece. ¿Por qué se terminó el amor? Cuando te, ah, sí, cuando te dan un beso y es frío como una bola, es tremendo. Es más vale nada. No. Para eso no hay que dar besos. Luis, Luis no sé cuánto, bienvenido, ¿cómo te va? Claro, ¿para qué vamos a ver si son agua, como agua helada? Hola, ¿qué tal? ¿Cómo estás? Hola, querido, ¿todo bien? Siempre con tu excelente éxito. Saludos desde Empalme Sauce. ¿Cómo te va, Nuri? Gracias, bienvenida a la cinta de los éxitos.
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1: Lo lindo que es poder acompañarlos y poder estar junto a todos ustedes a esta hora del día. El otro día, Juan, ¿por qué no lo haces en otro horario? Porque este horario es perfecto para aquellos que están trabajando. Los que me escuchan a esta hora no pueden escucharme seguramente en la noche. O que no, para eso están las radios que emiten el programa en diferido en diferentes horarios, en la noche, en la mañana, en la madrugada, a la hora que sea. O buscá, poné la cinta de los éxitos en Google y ahí te aparece una cantidad de radios, una cantidad de horarios, una cantidad de todo. Me podés escuchar en cualquier momento del día, hasta me podés mirar por la tele también, ¿eh? 0109, ¿cómo te va? Bienvenido. Maca, ¿cómo te va? Bienvenida, Maca. Andrea, bienvenida. Hay que darle me gusta y los nuevos me tienen que seguir, ¿eh?

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Y bueno, estamos arrancando este nuevo bloque de la cinta de los éxitos, como siempre, con buena música y con buenas canciones. Saludo por ahí a Andrea. ¿Cómo te va, Andrea? Bienvenida. Romy, gracias por seguirme. Contame de dónde sos, Romy. Natalia Araujo, que es de Tacuarembó. Bienvenida, Natalia. Andrea dice, día lluvioso por acá, por Paysandú. Tremendo. Gran parte de Uruguay está lloviendo, ¿no? Mari Machado Ferrez, espectacular. Me gusta. Beso, lo que te gusta el programa, me encanta que te guste, María. Maris Machado, perdón. Hola, Sandy, ¿cómo te va? Bienvenida, Elizabeth, bienvenida también. Viejo tema de Tenis Elías, Horas Vacías. Aquí está.

0: Un viejo éxito de Denis Herías, Horas Vacías, ¿eh?
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0: Volvió, estaba tomando el bus. Uy, está frío hoy, ¿eh? Alexandra Figueredo, ¿cómo te va? Bienvenida. Guadalupe, ¿cómo te va? Bienvenida también, ¿eh? Alexandra, ¿vos cómo estás? Contame de dónde sos.
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0: Rosana Comba, bienvenida. Está cruel hoy, sí.

Grupo Remo de Artigas, con este buen tema que se llama Unos Minutos Nada Más, Jorge Waller, bienvenido. Temazo, me dice, un temazo, realmente un gran tema este de Grupo Remo de Artigas, la banda de Daniel Fernández. Walter Waller, Grupo Bandidos, Niña Veneno, quisiera escucharlo, voy a buscar, no lo tengo a mano. Encontraste a mi traidora, lo paso ahora en un ratito. Lore, Yolanda, ¿cómo te va? Luna, bienvenida. Tanto.

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1: Vos te podés comunicar vía WhatsApp también al 099-684463. 099-684463. Te comunicás con la cinta de los éxitos, porque tía traidora no hay. Si no, le ponemos tía traidora, dale, al tema. Hacemos uno.
2: Vamos, Maxi.

María Almeida, ¿cómo te va? Este sábado voy con Jessica Rabbit. No sé quién es Jessica Rabbit. Cristina Pérez, ¿cómo te va? Bienvenida. Roger y Jessica Rabbit. Ok. Peluche, ¿cómo te va? Bienvenido. Alexa, ¿cómo te va? Bienvenida, Alexa, ¿cómo estás? Voy disfrazado.

es verdad que ibas disfrazada vos. Ojitos Verdes, ¿dónde está Ojitos Verdes? Que no la vi, a ver. María Almeida, bienvenida. Ángel.

0: Margot, no sé cuánto, bienvenida. Peluche, ¿cómo te va? Buena música, cra, dale, gracias. Teletips, bienvenido, Teletips.
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0: A ver, quiero ver quién es Ojitos Verdes. Me gustan los Ojitos Verdes. Jorge Waller, saludos de Colonia, Uruguay, dale.

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0: Bueno, seguimos aquí en la cinta de los seis. Chicos, vayan compartiendo el programa y vayan dándole me gusta. Dale, vamos arriba, no se me quedan por ahí. Hola, Ross, corazón verde me mandó. Oh.
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0: Esperando el llamado de Ross, algún día va a llamar. Graciela, ¿cómo te va? Bienvenida. ¿Cómo está? ¿Cómo está Tierra del Fuego? Está tremendo, va a ser un frío por ahí, che. Ruiz Díaz, bienvenida. ¿Cómo te va? Susi Ruiz Díaz, bienvenida. La Ponzoñosa, ¿cómo te va? Ponzoñosa, ¿cómo andas, Juancito? Me dice, bien, ¿y vos? Ah, ella me había dicho que hoy volvía y no volvió, che.
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0: He enviado 600 comentarios a tu like. Qué lindo, gracias, corazón. Laura Leal Corral, no me acuerdo de dónde eras, Ponzoñosa, vos. Eso sí que no me acuerdo, ¿no? Hoy, dice, está lindo, no hace tanto frío. Acá nos estamos muriendo de frío. Hola Vicky, bienvenida, ¿eh? A escondidas te voy a amar toda la vida. Aquí está Martín Quiroga. A escondidas te amaré.
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0: Por amor, amor, amor. Gracias por los aplausos, Lore.
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0: Ricardo Nievas, bienvenido. Chacho, bienvenido.

0: Hola, Erika, ¿cómo te va?
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0: Sil, ¿cómo te va? Bienvenida. Anda bien, está, que va a manejar, ¿no?
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0: Wally Tips, no sé cuánto, hola.

0: gran bailarina de los sábados ahí en el oso. Baila. Goni Tips de Belleza, ¿cómo te va? Me mandaría saludos, te estoy mandando saludos. Goni es, ¿no? ¿De dónde sos? A ver, contame, dale.
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0: Charo, ¿cómo te va? Caro, ¿cómo te va? Hoy estoy tremendo. Para leer estoy tremendo, cualquier cosa. Cari, ¿cómo te va? Y no porque no vea, ¿eh? Elena Falco, ¿cómo estás? Ámbar, ¿cómo te va? Que estoy mirando una serie y ayer le voy a contar lo que me pasó ayer. Hablé tanto por teléfono, tanto ayer de noche. Y después cuando terminé, cuando dije, bueno, está, ahora voy a mirar una serie que estoy mirando de Netflix, que es La Mujer Prohibida. Son como 60 capítulos, voy por el 30 y algo, 31. Cuando voy a mirar eso, antes voy a abrir el TikTok, a ver si tengo un mensaje, algo, yo qué sé, algo para responder. Eran tipo 1:30 de la mañana, por ahí, después sí me pongo a dormir. Y tenía mensajes, y estuve contestando, y me contestaron, y seguí hablando más. Cuando me acordé, digo, no, voy a mirar la serie, al final me dormí tardísimo. No sé por qué le estoy contando eso, pero bueno, dale. Son cosas que pasan, ¿no?
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0: Juan dice, hola Juan, mandale un saludo al DJ Charlie que estamos de servicio hoy. Bueno, DJ Charlie, ¿a dónde están DJ Charlie? Por ahí capaz que un sábado arrancamos todos para ahí con la cinta de los éxitos, ¿eh? Te trasnochaste todos los días, trasnocho, pero hay días que me cuesta más y hoy me desperté tempranito y después me dormí de nuevo. Paola Suárez, ¿cómo te va? Aquí estoy, ¿eh? A escondidas te amo.

Vamos a darle me gusta, chicos, vamos a darle me gusta. Toquen la pantalla y me pegan ahí en la carita. Si no les paso la canción que me piden, me pegan, sí. Ahora voy a buscar a Amiga Traidora, a ver.

siempre, siempre aparece, ¿no? O tenemos alguna amiga o algún amigo traidor, ¿no? Siempre.

¿Quién no se encontró con algún amigo o una amiga traidora en algún momento? Como vamos que sí, traiciona no era amigo. No, claro, uno piensa que es amigo, pero o amiga. Pero llega un momento que hacen algo que... Y ahí te das cuenta que no era tan amiga o amigo como pensabas. Eso es lo que quise decir, ¿no? Trampa. Te hacen trampa, ¿no? Ella, ¿cómo te va? Bienvenida, ¿eh? Nano, bienvenido. Adolfo Pringas, ¿cómo te va? Bienvenido. Hoy están todos en silencio. Yo estoy en silencio, están todos en silencio. Es que estoy esperando que me traigan algo. Entonces por eso me saco los cascos y no me puedo concentrar mucho en el programa. Estaba buscando también alguna canción. Están todos calladitos, los voy a hacer hablar. Vicky, bienvenida. Están todos pensando, ¿qué estarán pensando? Cosas lindas, cosas buenas. En un día como el de hoy, frío, frío. Acá en esta parte del mundo, frío. Llueve en gran parte del Uruguay. Un día que está como que, como para no andar mucho por la calle. Si tenés que andar en la calle, uy, convengamos que no es lo mejor. Pero bueno, si tenés que andar por ahí, nosotros te estamos acompañando, te estamos llevando buena música y seguramente hacemos ese rato un poquito más lindo. Tienen que darle más gusto, más me gusta, eso sí, dale me gusta, ¿eh? Aquí dice mucha calor. ¿Aquí en dónde, Ros? Luna, bienvenida. ¿Cómo te va? Bienvenida. Alejandra Sosa, bienvenido. May. Yo estoy pensando que voy a tener que poner ropa a secar. No sé, Erika de las Piedras, ¿no? ¿Está lloviendo por ahí? A ver, contame. Es que tan mal de la memoria no ando. Yo me acuerdo de algunas cosas, ¿eh? Juan Brizuela, Rosy es, debe ser media vecina de Salvador, el Totamundo, del mismo lugar, por ahí me parece. Alejandro Hernández, 1741, el Trotamundo, ¿dónde andará el Trotamundo? William Martínez, Eduardo Alberto, Katy Silveira, ¿cómo te va? Bienvenido, trampa. No llueve, pero está horrible, una buena siesta entonces, ¿no? Hoy sí, ¿no? Vamos con esto, que me gusta esta versión de este tema.

0: a dejar para después de los mensajes, ¿eh? Ahí va.
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Seguimos en la cinta de los exes. Saludamos a India de New York, que está por ahí. Bienvenida, India, ¿cómo estás? Erika me dice, Mariano todo lo hace bien. Bueno, yo no sé si todo. Las canciones le quedan bien. Si vos sabes si todo lo hace bien o no, no sé. No tengo ni idea. Pero las canciones les quedan muy bien. No te dé ideas. Hoy es una linda tarde para dormir la siesta, me parece, ¿no? Y después preparar algo para rico para comer. Torta frita, un pastelito, una cosa así, ¿no? Una de las cosas que estuvimos conversando con Erika el otro día. Voy a hacer seguramente la próxima semana, no sé qué, seguramente les voy a decir qué día. Ustedes van a poder hacerle tres preguntas, o dos preguntas, o una pregunta, no sé todavía, y ella va a tirar las cartas y les va a contestar. Estamos viendo cómo hacer eso, pero lo vamos a hacer la semana. A ver, ¿cómo me va a ir en el trabajo? Entonces, ahí, no sé, le darás tu nombre, no sé, eso se verá después y ya. Te va a ir bien, te va a ir mal, alguna cosita te va a decir, pero poquito, no vamos a hacer todo el programa. En un momento del programa, en los próximos días lo vamos a hacer, lo estamos coordinando con Erika, así que lo vamos a hacer. Así que si vos tenés alguna de esas intrigas que no sabés, por ejemplo, ¿cuándo me voy a volver a encontrar? A ver, decime. Entonces, no sé qué me preguntará. Yo soy Juan Celsa. ¿Cuándo me voy a volver a encontrar con esa persona que quiero encontrarme? Ella va, chi, chi, chi. ¿O me voy a volver a encontrar con esa persona? Me va a decir, sí o no. Y bueno, ahí vemos. ¿Qué les parece? Me gusta a mí la idea, Vamos con Mariano Bermúdez. ¿Cuándo nos volvamos a encontrar? Y los leo ahora.

imagínate, ¿no? Vos imagínate que le preguntas a Erika, mi novio me es fiel, entonces no sé, ella te preguntará cómo se llama o el nombre, no sé cómo será eso, o el nombre tuyo, no sé, y te dice que no, uff, o por ahí te dice que sí, te deja contento.

acá estoy. Ahora sí, ya me trajeron lo que estaba esperando, así que no hay problema. A ver qué dicen por acá. Contá, Erika, ese corazoncito tiene dueño, Marcelo. ¿Cómo estás, Marcelo? Puso primera y... Roberto Beto Núñez, ¿cómo te va, Beto? Bienvenido. Jerry, ¿cómo te va? Bienvenida. Jacqueline Bellini, bienvenido. Vamos a buscar un tema, a ver. ¿Cuándo nos volvamos a encontrar, Yo creo que eso no te lo va a contestar, Pero bueno, todavía no, esperen, que tengo que cuadrarlo bien con ella, ¿no? Que no va a ser un desastre, van a preguntar cualquier cosa. Pero bueno, si tenés alguna duda... Erika te dice, ¿sí o no? Ahora, el problema es cuando te tiene que decir que no. Yo no creo que si te tiene que decir que no, no te lo vaya a decir. No sé cómo será. Beto, escucha.

sábado Jorge me dijo, Beto viene a visitarnos, Juan, después que termine de laburar viene por acá. Y yo le dije, no, no viene. Vamos con los enganchados de Beto Núñez, dale.

Arriba, Beto, ¿cuándo te operas? 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Enigma total. Marcelo dice, desde los 17 años me aprietan con estos temas.

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5: No, estoy mucho siguiendo lo que van escribiendo a través del chat, pero dice, Beto dice, Clau, qué tiempos hermosos, los de antes, tiempos lindos. Pero mirá que los tiempos de ahora también son lindos, hay cosas lindas. Lo que pasa es que, claro, estamos todos muy...
6: ¡Sí, señor!
5: Un poco más grandes, ¿no? Era otra, se vivía y se disfrutaba de otra manera, ¿no? Clau, ¿dónde va a bailar, Claudia? O iba a bailar, no sé. A ver, Clau, contame.
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5: no, la música de antes era mejor. Hay temas buenos, también ahora.
7: Nosotros,
5: vamos con Denis Elías, ¿eh?
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5: El tema se llama Amé.

0: pero Claudia, somos vecinos, estás acá en La Blanqueada, estamos, no te digo al lado, pero estamos aquí a la vuelta, a 10 cuadras. Con un beso, Adrián Toller, ¿cómo te va? Bienvenido.
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0: Voy a leer algunos mensajes que tengo a través del WhatsApp porque son muchos. Dice, soy nueva por aquí, soy Silvia de Paso de los Toros, muy lindo, me encanta escucharte, un saludo, te felicito por el programa, canta hermoso tu sobrino. ¿Cuál es el número para comunicarme? Cuando estás en la radio, te escucho en la radio de Paso de los Toros en la noche, vos me escuchás en diferido. Bien, a ver qué me mandó este... A ver, ¿qué me mandó Marcelo? A ver, ¿con quién está? ¿Será el Pinocho cantando? Yo qué sé. Exactamente, no me confundí. Todo eso lo vamos a tener. Lo vamos a tener. Ustedes tienen que tener paciencia nada más. Hola, dice... buenas, ¿qué tal? Víctor y Mónica, muy buena la música. Somos de El Pinar. Saludo, dale, saludo para ustedes. Gracias por escribirme. Acá me mandaron algo que no sé lo que es. En un rato comienzo con la radio web, la radio mixe. A ver. DJ, está bien. Me mandan una promoción de su programa, bien, pero no lo voy a nombrar. Vamos a seguir aquí en la cinta de los éxitos. Erika tendría que animarme. Erika, a ver, habla con... No sé a qué animarse. Clau, pero tenés que empezar. Es un viaje de ida. No tengo ni idea de lo que están hablando. Si alguien me escribe, me cuenta por privado, así entiendo un poquito, ¿no? Venía muy distraído con... Ya me llegó lo que estaba esperando. Ya no sé qué es un baile, dice. Tienen que salir a bailar, ¿eh? Ahí. Todos a los Solana.

0: Mirá, claro, lo que tengo, tenés que ir con tu amiga que te dice de ir y vas ahí a donde está el DJ Edgar, por ahí me vas a encontrar a mí, por ahí vas a encontrar a todas las chicas, por ahí vas a encontrar a Marcelo, y ahí te vas, vas a hacer una barra y te vas a divertir, te vas a salvar. Este sábado va Roberto Beto Núñez. Bueno, Beto, te espero, dale.
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0: si Beto el sábado va, el lunes lo voy a ver yo a Beto donde cante.

0: Y Erika, ya te dije lo que tenés que hacer.
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0: El Lucho Gómez, ¿cómo te va? Bienvenido.
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0: René Hinojosa.

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0: escuela con Luana, te entiendo. Otro de los temas que anda bien es que por ahí nos estaban pidiendo. Cecilia, ¿cómo te va? Bienvenida. Vamos con nuestro amigo de Tomás Gomenzoro. Yo supongo que Tomás Gomenzoro debe hacer mucho frío, mucho frío, mucho frío allá en el norte. Mucho, mucho, mucho, mucho. Mariela Cejas, bienvenida.
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0: Si tú me vieras con los ojos que yo te veo, ¿eh? Ojos de angelitos no se ven todos los días, chicas, ¿eh? Y acá tenemos dos angelitos, nada más. Uno Marcelo y el otro soy yo. Entonces cuando tenga oportunidad de ver los ojitos de Marcelo, los míos los ven si quieren todos los días, pero tenga ver los ojitos de Marcelo, se van a dar cuenta que...
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0: Así son los ojos de los angelitos, El Rodri, ¿cómo te va? Bienvenido, Rodri. ¿De dónde sos? Jacqueline Bellini, ¿cómo te va? ¿Está lloviendo por ahí? Mariela Cejas, ¿cómo te va? Bienvenida. India que se ríe porque hablo de angelito.
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0: Bettina también se ríe. El Afrito dice, opa, y yo, y bajado del cielo a escobazo. Bueno, es que no estás todos los días, Edgar. Entonces, Erika dice, Marcelo es el angelito pescador. ¿Por qué le decís pescador? Pescador a Marcelo. ¿Vos decís que anda con la caña siempre? Beto Noia también, Beto un angelito. Ahora será.
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0: ¿Cómo está el tiempo por acá? Frío. Alguien, y de algún lado creo que está lloviendo.

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1: Miren que no es el único que anda con la caña de pescar, Marcelo.
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1: Hoy es el cumpleaños de Fabio Tona. Sí, en serio. Feliz cumpleaños, Fabio. Vamos a saludar a Fabio Tona, que está ahí escuchando la cinta en Tomás Gómez Oro. Y es el cumpleaños, dale.
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1: Vos también, que Beto.

Beto Núñez también. No, hoy no es tu cumpleaños, Beto, no, no. Daniela, ¿cómo te va de Paysandú? Bienvenida, ¿eh? Beto, el que puso que era el cumpleaños justamente Fabio Tona, quien estamos escuchando, de Tomás Gómez Oro, y canta este tema que se llama A Tu Medida, ¿eh?

0: Vamos a saludar a las radios que están emitiendo nuestro show en vivo a esta hora y a aquellas que emiten nuestro programa en diferido también. Saludo para todos. A los canales de televisión desde el Sur TV, que estamos en todo el Uruguay con desde el Sur TV. Por ahí a Global TV también en todo el mundo. Y Demás TV, que son los canales que emiten nuestro programa de radio. Este, que es nuestro programa de radio para televisión. También tenemos el programa especial de la cinta de los éxitos, ahí donde presentamos los mejores videos. Un día de esto vamos a pasar un videito de Beto Núñez,
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0: Polaca, ¿cómo te va? Bienvenido, brava. Juancito me dice, dale, gracias, Polaca. Por ahí me lo pedían a mi sobrino y aquí está cantando. Cristian Celsa, si no es contigo, contigo con nadie, ahí está, en vivo.

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1: me dice por ahí Juan, pasame. No se enamore de mí o dos diablos de Cristian, porfa. No puedo pasar todo. Está bien que sea mi sobrino, pero no voy a pasar todos los temas de él. Punto. Lo busco y te lo paso en otros días, dale. Ali, ¿cómo te va? Bienvenida. ¿Cómo estás? Yo bien. ¿Y vos? ¿Mejoraste?
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1: El palito, ¿cómo te va? Bienvenido, Laura Leal, ¿cómo te va? Luli, ¿cómo te va, Luli? Bienvenida.
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1: Luli, sos nueva por acá, seguime, ¿eh?

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1: Aurora, ¿cómo te va? Bienvenida.
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1: Maxi, bienvenido.
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1: Jacqueline Gómez, bienvenida. Rafael, bienvenido también.
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1: La ponzoñosa que está bailando.
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1: Y termines como loca, como loca, ¿no? Gisa Rodríguez, ¿cómo te va? Bienvenida.
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1: Luli,
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1: Hola, Luli.
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1: Creo que te pregunté de dónde era si no me contestaste, Luli. Fuerte letra, ¿no? Pero está buena, ¿eh? Enzo 77, ¿cómo te va, Enzo? Vamos con otro de los temas favoritos aquí en nuestro show.

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0: A veces pasa justamente eso, entre, por malentendidos, dos personas están separadas. Lorenzo Carmona 7, bienvenido. Jazmín, bienvenido.

0: 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Juancito, me dice la sponsor. Sí. Ahí estábamos con Agatha. Dime, sonando aquí en la cinta de los éxitos, ¿eh?
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0: Marcelo dice, ustedes porque no entienden lo que es el amor.
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0: ¿Qué es el amor, Marcelo?
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0: Juanma, ¿cómo te va? Bienvenido.

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Bueno, pasa eso a veces, pero uno no se anima a llamar, ¿eh? Entonces llama un número de eso que es desconocido.

0: ver qué dice por acá Marcelo. Juancho, creo que me enamoré, sean juiciosos, dice Graciela, le dice a Marcelo y a Ponzo. Así, a mí me preocupan los números desconocidos, yo no atiendo directamente. Si mañana no aparezco, no me molesten, compartan. Ay, Dios mío, Claudio Martínez, bienvenido, ¿cómo te va? ¿Cómo se ríen? La pasan bien, eso está bueno, que se diviertan y que pasen bien. Hola, saludos desde Gladys de Florida, que me está mirando por ahí a través de la cinta del Sur TV, por ahí me está mirando. A ver, ¿qué me manda Marcelo? Marcelo me manda fotos de sus ojos, de Angelito, pero no, hoy no me da el tiempo, Marcelo. Recién veo tu mensaje y ahí que me mandabas otra cosa. A ver quién me escribe. Juan, ¿qué pasó con el Fito Basate? Se ve ahí una puerta. Me dice, ¿quién es que me escribe? A ver. A Julio. Lo que pasa, Julio, que estaba con algunas cositas haciendo. Acá me mandan mensajes de audio, no tengo ni idea de quién son. Y recién veo, te escucho tu mensaje, no sé de quién es, debe ser de algún conocido, pero no. Víctor, no sé quién sos, Víctor, no me doy cuenta. ¿Qué les puedo decir? Que estoy, estoy en el final, me están haciendo seña, me tengo que ir, Juan. Para mañana, Marcelo, no me da el tiempo, me tengo que ir. Me quería despedir con este tema.
1: Ya son casi las 6, otra vez.

La verdad que yo he visto el show de muchas veces de que hace Miguel Ángel Cufós y canta todas estas canciones, tremendo show. Si no lo viste, anda a mirar su show, Final con Caribe con K, Miguel Ángel, me saqué una vuelta. Que lo pasen bien el resto del día. Mañana nos reencontramos. Chau, chau. Los dejo con este temazo. Chau.

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11: 14 horas, 7 minutos.
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1: 14 horas, 11 minutos.
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0: 14 horas, 13 minutos.
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3: 14 horas, 32 minutos.
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0: 15 horas, 1 minuto.
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Muchas gracias.

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2: 15 horas, 33 minutos.

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0: 16 horas, 3 minutos.
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Gracias.

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2: 16 horas, 32 minutos.
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6: Continúan los días grises en Buenos Aires. Tristes, vientos fuertes, frío. El presidente Milei prepara un nuevo viaje al exterior. Y van cuántos. En lo que va de su gobierno, a 6 provincias argentinas nunca fue a visitarlas hasta ahora. El partido de gobierno prepara una coalición con el PRO, partido del señor Mauricio Macri, el mayor endeudador de la República Argentina. Claramente, la derecha argentina no tiene buenas noticias para su pueblo. Por estos días han aparecido otros candidatos de la derecha, empresarios, banqueros. Parecen más sensibles, son prolijos, hablan adecuadamente. Este cronista entiende que no van a poder ganar la elección para presidente en el próximo periodo. Hay señales en el campo nacional y popular de unidad y de enfrentar decididamente a este modelo colonial, asesino, cipayo y traidor a la patria. La política, que es el arte de hacer posible lo necesario, será la premisa al frente que tendrá que cambiar esta cruel realidad que vive la República Argentina. 400.000 trabajadores formales, es decir, en blanco, fueron despedidos en los 3 años de gobierno de este presidente. Las empresas automotrices, que eran el estandarte, comenzaron a adelantar vacaciones a sus empleados, reducir los turnos y abrieron la lista de retiros voluntarios. Nadie vende nada en este país. Se han cerrado 40.000 kioscos. Sí, 40.000 kioscos en todo el país. Si tenés que tomar un préstamo con Mercado Libre, Mercado Pago, los intereses anuales serán de 1.365%. Sí, escuchó bien, este cronista no se ha equivocado. 1.365% de interés anual. Y este señor dueño de Mercado Libre es el ejemplo del empresario argentino para este gobierno, que además no tributa en la República Argentina. Este gobierno carece de moral. La intervención del ente sionista fundamentalista que representa Netanyahu se ha metido hasta los huesos en nuestra política, en nuestra economía, en nuestra sociedad. Ni que hablar de su otro socio, el amo del norte, con su embajador aquí, de nombre Lamelas, oriundo de Miami, cuna de mafiosos. Pero al decir de Arrapo, el pueblo ha despertado. No tenemos casi nada que perder. Entonces, debemos ganar las calles con nuestras consignas de que la patria no se vende, de que las Malvinas son argentinas. Somos de la patria grande, libre y soberana, tierra de paz. Pronto, pronto saldrá el sol para todos y nos juntaremos en las plazas de todo el país para decir basta a Milei y a todo su séquito. A Voz Patria estará con el compromiso de siempre. Buenas tardes.
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Buenas tardes nuevamente, 17 horas, 15 minutos, aquí en la ciudad de Buenos Aires, en la República Argentina, en el barrio de Almagro. Nosotros estamos en el Centro Cultural de Nuestra América, en www.radioconaguante.com.ar. Si usted se quiere comunicar con nosotros, lo puede hacer al 11 26 99 95 74. Allí nos puede dejar un mensaje de voz, escribirnos, llamarnos, como usted mejor lo desee. 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O sea que estamos cerca de los 40 que yo planteé para fin de año. Mi nombre es Manuel Daluz y así comienza el programa del día de hoy.

0: bueno, hoy estoy solo. La compañera Valdés parece que se siente un poquito enferma, así que no va a estar con nosotros en la tarde de hoy. Pero sí, los que están es el compañero Guillermo Guerra, nuestro operador principal de esta casa. También está Pablo Fernández. A ellos dos, muchísimas gracias por poner la puesta en escena para hacer este programa. Y vi que andaba en la vuelta el director Marcos Delgado. No sé si no ha venido a vigilar algún personaje. Pero bueno, hace bastante frío, estamos en 10 grados, más o menos, ¿no, Guerra? 10 grados, creo, ¿no? Bueno, no, acá me dice 13. Pero bueno, acá estamos bien, está cómodo el estudio. Bueno, debo mandarle un abrazo enorme a un amigo, a un compañero, a Pablo Pasalacqua, por la pérdida de su compañera, que pasó en la semana. Un fuerte abrazo, Pablo, un fuerte abrazo, y ya estaremos en contacto cuando vos así lo dispongas. Un abrazo a donde quiera que estés, Ana. Fue muy grato haber recorrido parte de la vida contigo. Bueno, dicho esto, el compañero Eduardo Briganti, es uno de los integrantes de FM del Carmen, en Uruguay, en la ciudad de Montevideo, una radio amiga que nos retransmite permanentemente. Bueno, estuvo aquí en la ciudad de La Plata, en una reunión de medios alternativos. Estuvo en el 20 encuentro de la comunicación comunitaria alternativa y popular, con la palabra y la memoria en acción. Bueno, se llama esta organización, si no me equivoco, se llama Red de Medios Alternativos. Bueno, y el compañero Briganti anduvo por acá. Vamos a estar subiendo a nuestras redes el material que él ha mandado. Hay una misiva que ellos tienen que está muy buena, que dice: experiencias y estrategias antiimperialistas desde los medios de comunicación alternativos. Bueno, esto habla de que estamos en la misma sintonía, ¿no? Pero bueno, tengo un artículo para leer, si ustedes me permiten, que tiene que ver con la red de medios alternativos, pero en este caso, en Uruguay, en las dificultades perdón, que se le plantean a los medios en la patria oriental. Nuevamente, dice el comunicado, la comunicación alternativa fuera de los planes de gobierno. Al igual que durante el periodo de gobierno de coalición, la presente administración del Frente Amplio vuelve a dar la espalda a las iniciativas de comunicación alternativa y comunitaria y popular. Es sabido que a lo largo de los años la lucha de los medios comunitarios, al igual que la de tantas organizaciones sociales, no ha sido sencilla. Para obtener magros resultados, el esfuerzo de las clases populares por generar un espacio donde sus demandas sean escuchadas han encontrado muy poco oído por parte de las autoridades de turno. De hecho, muchos compañeros han dejado la vida, literalmente, sin llegar a ver siquiera esos pequeños avances. Entiéndase, la legalización de algunos de los medios por los que tanto pelearon y muy poco más. Dentro de las reivindicaciones que sostenemos está la exigencia de aperturas y llamados para el otorgamiento de frecuencia a las nuevas radios comunitarias. Cuando se trata de radios comerciales, las convocatorias no faltan. Con el sector privado no se falla. Sin embargo, el Estado sigue estando omiso a lo que establece la ley 18.232. Otro aspecto central de esta pelea por el espacio radioeléctrico es la garantía que el Estado, que somos todos, debe brindar en la ley, en el marco de la ley de servicios de radiodifusión comunitaria promulgada en el 2007. Bueno, continúa, es largo, pero nosotros ya los habíamos hablado esto. La red uruguaya de medios alternativos, RUMA se llama, que la preside, esta sí la preside Eduardo Briganti, ya había planteado la problemática que tienen las radios me están diciendo que por internet solo sale la música. ¿Podemos revisar eso, compañeros? Bueno, los compañeros de la nueva generación están planteando eso. Bueno, perdón, continúo. Es un tema esto, ¿eh? Es un tema que no se pueda entender, el tema de la comunicación. Ahora, es como dice Eduardo Briganti, ¿no? Es un tema viejo este, no es un tema nuevo. Esta actitud que hay con los medios alternativos, con los medios contrahegemónicos, pero bueno, acá los compañeros siguen la pelea. Nosotros lo vamos a subir toda la carta al Facebook de A Voz Patria, lo vamos a poner en nuestro Facebook personal también, para que ustedes se enteren allí de lo que se trata. Le voy a pedir al compañero Guillermo Guerra si podemos dar cuenta de ir al track 1, por favor.
1: Cuba, los norteamericanos, estamos defendiendo nuestra cultura de 5 siglos, nuestra identidad, nuestra sangre. No queremos ser otros, queremos ser nosotros mismos. No queremos ser un Los Ángeles, donde cada día son más discriminados allí los hispanoamericanos, los negros, los humildes. Queremos seguir siendo esta maravillosa mezcla de españoles, de indios y de africanos. Nos sentimos privilegiados por eso. Es lo que nos dio la historia. Es lo que nos dio Dios para los creyentes. Es lo que nos dio Santiago hace 2000 años. Y eso queremos seguir siendo. Eso y parte del alma de ustedes.
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0: Bueno, lo que escuchamos tiene que ver con Fidel Castro, por supuesto, y los 100 años de Fidel. Este faro del pensamiento, de la actitud, del compromiso. Alguien que nunca se dobló, que estuvo siempre hasta el último minuto al frente con su pueblo, confiando, como él dice, en la revolución. Con toda, hace 65 años que sufren el bloqueo. Pero bueno, nosotros desde este lado del Río de la Plata entendemos bien esta actitud, y ojalá que el mundo pueda entender claramente que este bloqueo no es un bloqueo solamente comercial o político, es un bloqueo humanitario, es un bloqueo cruel, es un bloqueo asesino, que con un mundo un poco civilizado se tendría que parar con este bloqueo. Estados Unidos tendría que ser condenado por la humanidad toda por esta barbarie. Pero bueno, vamos a ir una cortinita, Guerra, ¿le parece? Bueno, cuando quiera.
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0: Muchas gracias, Guerra. Un abrazo enorme a Adriana Villar, a María Remersaro, que está en Galicia, a Elizabeth Bachamán, Marilín García, que está en España, a Demián Manuel y a mi prima Judith Carrasco, que está en la ciudad de Montevideo. Guerra, cuando quieras.
1: Les contaba hace un ratito que en el siglo XVIII el químico francés Antoine Lavoisier dijo en el enunciado de la ley de conservación de la masa y de la energía: en un sistema cerrado nada se crea, nada se destruye, Montevideo, todo se transforma. Vámonos. Tu beso se hizo.

0: Muchas gracias, Guerra. 17 horas, 35 minutos. Y paso un avisito. El próximo sábado, sí, es esto, sí. El próximo sábado, 22 de agosto, a las 20 horas, dice, celebramos el centenario del natalicio del comandante en jefe Fidel Castro. ¿Esto dónde será? Esto va a ser en la Casa de la Amistad Argentino-Cubana, en Adolfo Alsina, 1744. 100 años con Fidel, estamos con Cuba, basta de bloqueo. Organiza la Casa de la Amistad Argentino-Cubana y Más Cuba, que es el movimiento de solidaridad. Van a haber artistas invitados y cantina barato. Acá es muy barato, es para los trabajadores y para las trabajadoras. Así que recuerde, el próximo sábado, a las 20 horas esto comienza. Y bueno, están todos invitados. 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El señor Guerra, que es el que maneja este programa, me dice que ya estamos comunicados con la licenciada Sandra Rappo, tempranito hoy. Buenas tardes, Rappo, ¿qué tal? ¿Cómo le va?
1: Muy buenas tardes, un placer como todos los martes poder estar acá. Y sí, cuando Guerra dice, se hace.
0: Exactamente.
1: Punto. No te deja opción.
0: Exactamente.
1: Es así.
0: Sí, totalmente, tiene razón. Bueno, Rappo, arranquemos con lo suyo, porque usted está violenta últimamente con los títulos,
1: No, a ver, creo que es lo que vemos todos, lo que palpamos, el malestar, lo que se siente, lo que se vive, de una situación general que a la cual estamos sometidos. Lo notamos, como siempre es el bolsillo lo primero que se nota, que duele, porque tener plata te sirve para obtener determinadas cosas. Lo que pasa es que estamos hablando de que está faltando plata para alquilar, para tener un techo, para poder alquilar una pensión, está faltando plata para comprar los medicamentos, están faltando médicos para atenderse, los jubilados no pueden acceder en esta situación ni techo, ni medicamentos, ni el acceso a la salud. Lo que están haciendo ahora con los médicos de PAMI es terrible, que le van a pagar un 50% menos de sus honorarios profesionales con la misma cantidad de gente. O sea, estamos asistiendo al desguace de todo lo público. Lo público quiere decir que es de todos, porque todos pagamos impuestos de alguna u otra manera.
0: Claro, el Estado. Entonces, somos todos.
1: Esos impuestos
0: todos
1: van a sostener el Estado.
0: El exacto, Estado somos sostener todos, claro, claro.
1: Entonces, cuando yo por eso también decía antes, cuando Miguel decía romper el Estado desde adentro, está hablando de nosotros, voy a romper a vos y voy a romper a todos. Y bueno, no, lastimosamente, bueno, se lo votó porque no se creía que podía llegar a hacer eso. ¿Por qué? Si uno está prometiendo algo, no lo va a cumplir. Y bueno, está cumpliendo exactamente la planificación, se está cumpliendo. Y nos están reventando a todos. Es terrible. Y la entrega de lo que es el país. O sea, yo creo que lastimosamente llegamos a un límite tal, a un punto tal, que lo que venía tapándose o diciendo no estamos tan mal, y uno no quería ver la propia realidad, su propio bolsillo, ya fue detonante, el detonante, como hablamos la otra vez, bueno, tal vez fue

0: la bandera de Malvinas en la cancha con los ingleses, pero todo eso ya veníamos siendo torturados, lastimados, vejados de diferentes maneras. Y bueno, es como que se llegó a un punto, la bandera tal vez fue el detonante, pero de todo lo que venía atrás. Y cuando el agua hierve, hierve. Sí, yo claro. Creo que es un poco lo que está pasando, como pasó en el 2001, no es que hubo organizaciones que se pusieron al frente, que ese es el problema cuando nosotros cuando reclamamos que haya una cierta dirigencia, pero que tiene que ver con un tema de organización, no porque sea una persona, es que sea algo más organizado. Lastimosamente ya sabemos que la CGT y otros no se están haciendo cargo, porque podrían ser conducción de que no sea una salida como lo que pasó con Alfonsín en su momento, 88-89, como pasó con el Corralito, que la gente cuando salió a romper todo, porque ya te rompieron a vos. Entonces, cuando sale, el grado de violencia es importante. Y bueno, acá la verdad que también lo hemos comentado un montón de veces, la pasividad social, llegamos hasta este punto, pero ya hay gente que se está muriendo, no solo por suicidios, la cantidad de gente que está falleciendo por falta de medicamentos, por falta de atención, por tener frío, por no tener techo, por no tener calefacción, es terrible. No tenemos las estadísticas, eso es lo peor.
1: Claro.
0: Porque
1: claro.
0: Eso no te lo cuentan ni te lo contemplan. Vos te morís de un caro cardiorrespiratorio. Lo que te pasó es que te cagaste frío y que no te habías tomado la medicación que tenías que tomar y estás re preocupado porque no tenés un mango para comer, pero la cosa física es el paro cardiorrespiratorio.
1: Le quiero recordar algo que usted me comentó durante el fin de semana, de que parecería ser que algunos legisladores y legisladoras y también periodistas de investigación que han probado, parece, lo digo en potencial, que este gobierno, a través del ministro de Economía, el señor Toto Caputo, con el acuerdo total del presidente, ¿no? Esto no cabe duda.
0: Obvio.
1: Se han quedado con la plata del impuesto que tienen los combustibles en la República Argentina, que van dedicados al arreglo de rutas y carreteras nacionales.
0: En realidad es una práctica usual de todos los impuestos que pagamos todos. Una parte que va justamente al mantenimiento de las rutas. En algunos casos está cuando pagamos los impuestos, cuando pagamos ADL, cuando se paga, bueno, los diferentes impuestos, luz, gas, lo que sea. Hay conceptos y otros no quedan muy claros. Pero cuando se trata de combustibles, tiene que ver también el cuidado de las rutas.
1: Ajá.
0: Hay rutas nacionales y rutas provinciales. Por eso también en provincia se cobran los impuestos locales. ¿Qué pasa? Es como lo que le están haciendo a la provincia de Buenos Aires, que giran el dinero a Nación y Nación después lo redistribuye. El mayor porcentaje tendría que ser devuelto a la provincia de Buenos Aires. Bueno, acá lo que hay es un desvío, por ejemplo, como estás diciendo vos, esto de las rutas, no va a las rutas, se va a lo que estamos llamando ahora, que tanto escuchamos, la timba financiera. Porque
1: ahí está.
0: Se va a bonos. Sí.
1: No, te escucho.
0: Anota guerra, que me está tuteando, no me está tratando de usted.
1: Bueno. Está bien. Disculpe.
0: Hay un desvío de fondos que es muy importante. Son desvíos de los fondos públicos. Por ejemplo, esto es lo que estaba diciendo vos, que tienen que ir a las obras para el mantenimiento o mejoras de las rutas y no está yendo ahí, está yendo para cualquier otro lado. Y no estoy diciendo qué lado, porque es que no se sabe cuál lado es.
1: Ajá. Pero ¿y de cuánta plata estamos hablando?
0: El dinero.
1: ¿De cuánta plata estamos hablando?
0: 4.000 millones de dólares desviados lo que se sabe.
1: Espere, Rapo, usted está diciendo cualquier cosa. ¿Cómo 4.000 millones de dólares? Es un disparate.
0: 4.000 millones, sí, es una barbaridad, pero no podemos sostener el coro de niños. ¿Está?
1: Ah, claro, porque
0: acá les interesa.
1: Pero no le contamos
0: grande
1: a los oyentes eso, ¿eh? No le contamos lo del coro de niños. ¿Por qué no le cuenta a la audiencia? Cuéntele. No,
0: el coro de niños, que realmente es un gasto ínfimo, la verdad que es una ayuda.
1: 60 bueno, años tiene el coro de existencia.
0: Y la verdad, no encarece, no es algo que pueda afectar la economía de nadie.
1: Es lo que gana un senador, un poquitito más de lo que gana un senador nacional.
0: ¿12 millones?
1: Sí, anuales, ¿no?
0: O un poquito más.
1: Sí, claro.
0: Bueno, no es nada. La verdad que no es nada, al margen del desarrollo de las voces, de lo cultural, de todo lo que eso implica para el desarrollo de un niño también, ha ayudado muchísimo a los mismos niños que componen el coro. Y bueno, decidieron así de repente, de que se nota que era un gasto que afectaba muchísimo.
1: Claro.
0: Y lo cerraron. Y el dolor de los niños que lo consideraban suyo, porque aparte después estaba el coro y después de determinada edad ya no estaban más perteneciendo a este coro. Es realmente un coro de niños.
1: Sí, creo
0: no
1: que
0: llegan
1: son
0: adolescentes
1: 14
0: grandes.
1: Años, ¿no? 14 años,
0: más
1: 15.
0: Más o menos. O sea,
1: hasta ahí es
0: por
1: el
0: eso
1: tope.
0: Son pequeños.
1: Sí.
0: Bueno, eso sí lo cerraron y la verdad unas voces impresionantes. Bueno, todo el desarrollo cultural creativo que implica para un niño, eso sí te lo sacan, porque para ellos eso es terrible. Pero no cobrarle impuestos a Galperín, por ejemplo, eximirlo del pago de impuestos, darle plata para que se autofinancie, eso sí se puede.
1: El año pasado le dimos 60 millones de dólares.
0: 68.
1: 68, bueno. Gracias por rectificarme.
0: Pero no, porque son cifras inasibles para nosotros.
1: Claro.
0: Y están así, y eso se lo, bueno, y por eso le estás facilitando, no le cobras impuestos. Acá justamente la disparidad que hay en lo que es la distribución de recursos es terrible. No puede ser que el que más tiene le estés quitando los impuestos. En cualquier lugar del mundo civilizado, capitalista, siempre pagan más impuestos lo que más tienen. Obviamente no hay desvío de fondos. Si ahora vos le retenés algo y se dice que esto va para sostener la salud pública o la salud de los niños, tiene que estar ahí y tiene que estar documentado. Tiene que haber auditorías, tiene que haber controles.
1: Bueno, ahora, le hago la misma pregunta que le hice durante el fin de semana. ¿Cómo podemos saber nosotros, el pueblo, porque esto tiene que ser público, tiene que ser parte de la información pública? De esos 4.000 millones de dólares que usted habla, que es un disparate, ¿no? Es un uh-huh. platal.
0: Por eso digo que uno es inimaginable para
1: que
0: nosotros.
1: Que ellos digan. Sí. Que lo invirtieron en letra bancaria, en fondos ciegos, en plazo fijo, bueno, no sé en qué todo lo que dice, en la timba financiera. Ok, ¿cómo sé yo, cómo sabe el pueblo de que no se quedaron con un pedazo de eso?
0: No lo sabemos, y no sabemos si está.
1: Pero ese es el tema. Como no sabemos dónde está,
0: bueno, y ahí
1: depositado
0: y
1: el
0: ahí
1: oro, ¿no?
0: Como
1: que se llevaron al exterior.
0: Exactamente, claro. Exactamente. Bueno, es eso, y ahí es donde se ponen en juego los diputados y los senadores.
1: Pero esta
0: que
1: gente
0: son los que tienen que marcar la cancha.
1: Perdóneme, Rapo,
0: son los
1: mire,
0: responsables.
1: Yo no me quiero enojar con usted, pero esta gente tiene que ir presa.
0: Debería.
1: Pero están metiendo la mano. Realmente, son ladrones estos tipos.
0: Pero si hay malversación de fondos, obviamente. Pero bueno, por eso vuelvo a insistir, acá es donde juegan y tienen un papel muy importante los senadores y diputados, que no pueden permitir las licencias y la discrecionalidad del Ejecutivo. No lo pueden permitir. O si permiten, igual tienen que hacer un seguimiento. Por eso existen los controles y las auditorías. Tienen que hacer, porque vamos a seguir teniendo más casos Sandy, más casos Libras, más casos Adorni, y toda la cantidad de casos que no conocemos. Claro. Por ejemplo, lo de Peter Thiel, escucharlo a Lamelas, Lamelas, el virrey que nos están mandando de Estados Unidos. Por ejemplo, Lamelas hablando de nosotros. O sea, él decía, nosotros estamos haciendo... ¿Qué nosotros? ¿Y el territorio argentino? ¿La soberanía nuestra? No te voy a usar la palabra nacionalismo, te voy a utilizar la palabra soberanía. Nosotros somos soberanos, dueños de nuestro territorio, de nuestras riquezas. Somos soberanos sobre eso. ¿Cómo va a venir alguien de afuera a decir nuestro, nosotros? ¿Qué va? A ver, ¿dónde? No se firmó nada, que sepamos, hasta ahora. ¿No tenemos virrey? No es así. Y sin embargo, con total libertad, se sigue expresando como en su momento dijo de que se iba a acercar a hablar con los diferentes gobernadores para que voten lo que ellos querían apoyando mi ley. Claro, tenés otro caso. Pero hablamos de los casos conocidos como lo de Peter Thiel también.
1: Sí, sí, claro, claro, claro.
0: Y todo lo que no vemos...
1: Vamos a tener un track donde le vamos a explicar a nuestros oyentes de qué se trata... el tema este de la inteligencia artificial y por qué vienen a la Argentina, lo vamos a poner durante el programa. Pero yo le quería comentar algo, Rapo, mire, ¿por qué no le escribe usted a nuestro oyente? Porque la gente que no vive en la Argentina no tiene ni idea cómo están las rutas argentinas. Yo le ayudo con decirle que la ruta 14... La ruta 14 se le llama la ruta del Mercosur, ¿no? Bueno, sí, entonces, sí. Descríbale usted a los oyentes cómo está esa ruta, porque este señor presidente ha decidido ya hace 3 años no ponerle una moneda y se chorearon 4.000 millones de dólares, ¿no?
0: Y no solamente son realmente, no se puede transitar. Se rompen los neumáticos, se rompen los autos, se producen choques, hay accidentes graves, olvídate la iluminación, son cráteres uno atrás del otro. Es una vergüenza porque el tema es que no se repara nada, ni siquiera se ponen parches. Entonces, y lo que con el agravante de que ahora autorizaron que transiten camiones con más carga de tonelada de la que ya había. Ajá. Eso te rompe el asfalto. Bueno, y por ahí también transitan los autos, pero están los camiones de gran porte, que también vos los ves en los videos que se están subiendo, que están en redes, ves la dificultad que tienen los mismos camiones, claro, los mismos camioneros para manejar.
1: No hay ninguna operación esto, porque los videos son videos que sube la gente. La gente del común, que va allí y deja un amortiguador, deja un elástico, los camiones, camionetas. También pasa lo mismo...
0: Y no hay seguro que valga,
1: en los pueblitos alrededor de Vaca Muerta, ¿no? Que las carreteras están hechas pedazos.
0: Y bueno, ¿y por qué la embajadora que mandaron del fondo fue en forma aérea? No fue por ruta, claro. Porque no iba a llegar nunca, sí, iba a quedar adentro de un pozo.
1: La Georgieva.
0: Mira, iba a quedar dentro un pozo, qué bueno. Sí, sí.
1: Claro.
0: Pero...
1: Espere, no se mueva de ahí, que le voy a poner un videíto nuevo, pero nuevo, del destape de una investigación. No sé si cuando Guerra lo tenga en puerta, me avisa. Bueno, ahí está, y escúchelo bien, Rapo.
2: La secretaria de Malvinas del gobierno de Javier Milei, Paola Di Chiaro, trabaja con una fundación que colabora con el programa del gobierno británico para formar jóvenes dirigentes, diplomáticos, empresarios argentinos. La persona que está encargada de llevar adelante el reclamo por la soberanía de la Argentina sobre el Atlántico Sur colabora directamente con quienes ocupan hoy ese pedazo de la patria, del territorio nacional. Todos los detalles en una nota que puedes encontrar en Instagram.
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1: ¿Qué me cuenta, Rapo?
0: Estamos de todos los lados de los mostradores.
1: Es terrible, terrible esto.
0: Esto es terrible. Con el puerto de Tierra del Fuego, Manuel.
1: ¿Cómo? Claro.
0: El puerto de Tierra del Fuego.
1: Tiene razón.
0: Contamos a los
1: pero
0: oyentes.
1: Digo, pero esto ya es bruto. Pero esto ya es bruto.
0: Sí, es terrible.
1: Esto es bruto. Es una barbaridad. No, la verdad... no quiero parecer ingenuo porque no me interesa, y aparte me hace mal, pero todos los días nos desayunamos con algo que supera lo del día anterior. Tener secretaria
0: repetir,
1: de Malvinas, una tipa suma. Que labura para los ingleses. ¿Cómo es esto?
0: Pero mira a Sturzenegger, mira a Caputo, ¿para quién trabajan? ¿Para quién trabaja Milei?
1: No, mire.
0: No hay cosas muy obvias.
1: Yo le voy a adelantar una cosa.
0: ¿Dónde están los negocios?
1: Por propuesta suya, que yo acepté de acuerdo con usted, lo invitamos al doctor Ortenberg porque volver a hablar del juicio político al presidente. Si esto no es traición a la patria.
0: Inicio, claro.
1: Si esto no es traición a la patria, yo no entiendo qué es. Sinceramente, me voy a enojar con Ortenberg si me dice que no. Porque entonces, claro, vio que los abogados, sí. Él mismo lo dice, un mal necesario, ¿no?
0: Pero que el tema es que no se respetan las leyes, que para algo están. Hay todo un marco normativo... nos guste o no nos guste, podemos estar de acuerdo o no, pero hay un marco normativo acorde a la Constitución y acuerdos internacionales que tiene cada país. Bueno, eso hay que respetarlo.
1: Sí, claro.
0: Para ejercer el gobierno de un país también está prácticamente todo legislado. Siempre hay alguna laguna legal por algún lado, pero los marcos generales están, hay cosas que no se pueden hacer, hay secretos que no se pueden tener. Así como hay montos discrecionales de viaje, de ciertas cosas, pero hay otras que no. Bueno, este desvío de fondos que estamos haciendo, o esto que acaban de hacer con el puerto de Tierra del Fuego. Nosotros somos un país bioceánico, tenemos el Beagle, las Islas Malvinas, las Islas Sandwich del Atlántico Sur, pero Antártida Argentina, y tenemos el pasaje bioceánico. Bueno, entonces... un puerto que está bien en el sur, como es el de Tierra del Fuego, te da paso para un montón de cosas. Ese puerto le pertenece a la provincia, la explotación del puerto es provincial.
1: Claro.
0: De un día para el otro, gente acá en la República Argentina se metieron bajo las órdenes de este gobierno, mandaron, cerraron todo, no dejaron entrar a los trabajadores diciendo este puerto es nacional, ya no es más provincial, de un día para el otro, y la gente sin trabajo, echada de su lugar de trabajo, maltratada, bastardeada, y no pudieron entrar más. Y de un segundo para el otro, tu lugar dejó de ser tu lugar, así de simple.
1: Exactamente.
0: Y es una explotación riquísima.
1: Rapo, cierre, vaya cerrando porque no estamos quedando sin tiempo.
0: Nos vemos en la calle, militemos nuestros derechos, y así que nos vemos pronto todos juntos.
1: Abrazo grande, muchas gracias.
0: Abrazo.
1: Que pase lindo.
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0: Muchas gracias, Guerra. 18 horas, 9 minutos. Comenzamos la segunda hora de nuestro programa, en nuestra novena temporada. Ya estamos comunicados con Ecuador para hablar con el periodista Orlando Pérez Sánchez. Muy buenas tardes, Orlando. Muchas gracias por tomar la llamada.
1: Hola, ¿qué tal? Qué gusto saludarles a los tiempos aquí desde la mitad del mundo para comentar, hablar y, como siempre digo, para pensar en voz alta sobre nuestra realidad, nuestra América Latina, que atraviesa por una derechización bastante preocupante.
0: Exactamente. Y bueno, para hablar, lamentablemente, ¿no?, del presidente Noboa, que parecería ser que gasta el dinero público como si fuera un jeque árabe.
1: Mira, lo que pasa es que las oligarquías latinoamericanas, primero que se han enriquecido, han llegado a ese nivel por el nivel de explotación también que hay de nuestras poblaciones, de nuestras empresas, en contubernio con estados que les han perdonado deudas. A Noboa se hizo perdonar una deuda del grupo Noboa, de la corporación Noboa, de alrededor de 90 millones de dólares. Es decir, ellos son ricos gracias a este tipo de acciones y para eso quieren el Estado. Y ahora, cuando viaja a China, teniendo el Estado ecuatoriano dos aviones, el Falcon 7X y el Legacy, él alquila un avión árabe que estaría costando entre 15,000 y 20,000 dólares la hora de vuelo. ¿Cuántas horas le ocuparía viajar y volver desde China, Singapur y de Vietnam? 54 horas. Calculen ustedes más o menos cuánto gastaría en darse ese lujo para poder viajar cómodo como jeque árabe, precisamente. Y mientras tanto, en el Ecuador, las circunstancias económicas del país son cada vez más complejas, más difíciles. Pero claro, en la propaganda que utilizan ahora las derechas, como lo está haciendo ahora de la Espriela, lo ha hecho también Milei en Argentina,
0: claro,
1: para ellos es como un símbolo de orgullo el que tengamos un presidente que se dé esos lujos. En la propaganda, quiero decir, que hacen todo esto para valorar que es una persona que merece este tipo de comodidades, de condiciones para el nivel que tiene. Pero si lo hiciera un izquierdista, un socialista, ya te puedes imaginar todo lo que harán. Así que por ahora en esto está, pero lo que creo que es de fondo, es importante, es por qué viaja a China Noboa cuando Donald Trump, Narco Rubio, están en un plan de someter a nuestras naciones a la doctrina, a la nueva doctrina Monroe, que implica que el peligro de China se aleje de nuestro continente.
0: Claro.
1: Y ahí posiblemente aparecen dos o tres respuestas, ¿no? La primera es que él viaja por sus negocios privados. No nos olvidemos que Noboa pertenece a la corporación Noboa, cuyos negocios fundamentalmente son el banano, los camarones, que en China siempre han tenido un mercado bastante de buena acogida por parte de China, y en realidad esos viajes son para tapar lo que es fundamental para ellos, concretar esos negocios que no nos benefician en nada como Estado ni como nación, sino a los negocios particulares. Y la otra es algo que no le podrá dar Estados Unidos inmediatamente, y China sí lo hace. Acabo de revisar los créditos de no reembolsables que le está dando para determinadas cosas que son para China realmente son migajas, ¿no? 14 millones para esto, 2 millones para aquello, 40 millones para un plazo de 3 años. Es decir, viajan por migajas cuando en realidad se endeudan con el Fondo Monetario Internacional por más de 8,000 millones de dólares en los últimos 3 años. Y ahí sí, en cambio, se someten a las condiciones políticas que les impone el Fondo Monetario Internacional. China no les está pidiendo nada a cambio y ahí están felices y contentos.
0: Claro. Por otro lado, que tiene que ver con esto también, con el presidente, organizaciones de derechos humanos denuncian ante la Comisión Interamericana la política de derechos humanos de este gobierno, ¿no?, de Noboa. Hay una denuncia muy fuerte allí.
1: Mira, lo que pasa es que en los últimos días se ha activado el tema a partir de una publicación del Washington Post de el bombardeo a embarcaciones de pescadores en el Pacífico ecuatoriano, es decir, en la costa pacífica, que con fuentes de la CIA se estaría conociendo, gracias al Washington Post obviamente, que esas operaciones fueron ejecutadas por la CIA y van hechas realmente para provocar en el ámbito internacional esta propaganda de que están controlando la salida del narcotráfico y de embarcaciones que llevan droga hacia los Estados Unidos. Uh-huh. Lo que no contaban, ni los de la CIA, por más inteligentes que parezcan, que no son del todo, es que los pescadores que fueron, sobrevivieron a los ataques, son más de una docena, creo que son como 14 que sobrevivieron a los ataques, que llegaron hasta las costas del Salvador y del Salvador los trajeron para acá al Ecuador, contaron pormenorizadamente sus testimonios de que no tenían nada que ver con eso y que esos bombardeos fueron a embarcaciones de pescadores artesanales, pobres, que salen todas las mañanas a faenar en el mar y por lo tanto no tienen ningún indicio, ninguna prueba de que ellos estarían traficando con droga. Entonces, esta revelación del Washington Post con fuentes de la CIA evidentemente activa algo que ya se había denunciado acá en el Ecuador y tiene que ver con la violación de derechos humanos. El atentado que se calcula que en el Pacífico nada más habrían asesinado más de 300 personas en embarcaciones tanto en Colombia como en Ecuador y en Perú. Y esto está concatenado con todo lo que ha ocurrido alrededor de la supuesta lucha contra el narcotráfico, detenciones arbitrarias, declaración de estados de excepción, toques de queda. De hecho, hace pocos días, el 14 de agosto, acaba de reanudar por 60 días más el estado de excepción en 11 provincias del Ecuador, de las 24 que son en Ecuador, supuestamente para combatir la violencia, cuando en la práctica lo que vemos es que llevamos prácticamente 2 años y medio con estados de excepción, toques de queda, y la violencia en lugar de disminuir ha incrementado, a pesar de la propaganda y del despliegue propagandístico mediático que tiene el gobierno, que inunda todos los espacios mediáticos, televisivos y radiales con publicidad, haciéndonos creer que la situación es completamente distinta. Entonces, estas denuncias también pasan porque una de las cosas que más han golpeado en los últimos días es que alrededor de 300 niños y adolescentes han fallecido por la violencia criminal, lo cual es una cifra absolutamente exorbitante, extraordinaria y, por supuesto, dolorosa para un país cualquiera, que más de 300 niños. En el año pasado fueron 190. En medio de la violencia criminal y en lo que va del 2026 ya son 300, es decir que
0: es una locura.
1: Esa cifra podría llegar a hasta más de 500 en el año. ¿Y por qué ocurre esto? Porque efectivamente los criminales y las fuerzas policiales y militares cuando atacan no miden nada, hay balas perdidas, atacan sin miramiento alguno y entonces las primeras víctimas son mujeres que salen a ver a sus hijos, hijos que salen desfavoridos en medio de una balacera y son las víctimas de todo lo que está pasando en el Ecuador. Y eso en realidad no cuenta ni en las cifras del gobierno ni tampoco en la discusión pública porque se trata de tapar. Ahora hay mecanismos informáticos, cibernéticos que desvían la atención. Entonces si yo hago la denuncia a través de mis redes sociales, esa es bloqueada y entonces parecería que no pasa nada en el Ecuador.
0: Claro. Pero el Ecuador, el pueblo ecuatoriano, no está viendo pasivamente todo esto que pasa, ¿no? Porque, digamos, cualquiera se tiene que preguntar, se pregunta, por ejemplo, ¿por qué ha cambiado tantas veces este gobierno de ministro de Salud, por ejemplo?
1: Mira, ahí hay dos partes para la respuesta. La primera es que efectivamente la protesta popular ocurrida el año pasado, en septiembre y octubre del año pasado, fue muy fuerte, quizás de las más fuertes ocurridas en el Ecuador en los últimos quizás 20 años, incluyo el gobierno de Rafael Correa, donde sectores de una izquierda aparentemente antisocialista también protagonizaron supuestos movimientos populares, pero digo, fue la del año pasado fue una de las más fuertes, de las más duras, pero también fue de la más reprimida de la historia. Uh-huh. Incluso con acciones bélicas, y no exagero cuando digo bélicas, de bombardeos con misiles en zonas campesinas muy cercanas a las zonas mineras, bajo el pretexto de que estaban combatiendo la minería ilegal y que en esas zonas de minería ilegal supuestamente estaban las bandas criminales actuando impunemente. Entonces, la violencia, la detención arbitraria, el asesinato de dirigentes y de pobladores campesinos de la zona de la provincia de Imbabura, por ejemplo, fue muy fuerte y a muchas personas les da miedo volver a al menos proponer una movilización de esa naturaleza para este año. Toma en cuenta que además se han utilizado otros mecanismos aparentemente de persuasión, pero que son al mismo tiempo herramientas de neutralización, como el bloqueo de cuentas bancarias, el enjuiciamiento por terrorismo a dirigentes populares que han emitido un comunicado. Es decir, la posibilidad de provocar una nueva movilización es muy difícil. Y la otra, en cambio, que tú mencionas, que es el tema de los cambios de ministros, es que este gobierno, y no hay que ni siquiera exagerar para esto, no tiene ni idea de lo que es gobernar, no tiene idea de lo que es la planificación para la atención de salud. Ha cambiado 9 ministros por ahí y sigue todo como que no pasara nada en el tema de la salud. Y por el contrario, lo que hace son grandes negocios. Ahora mismo, yo he denunciado en mi programa una revelación que hice hace pocos días, es un contrato por 117 millones de dólares para digitalizar todo el sistema sanitario y de salud pública del Ecuador, lo cual implica, por ejemplo, que se quedan con todas las historias clínicas de cada uno de los pacientes, de los ciudadanos ecuatorianos, para después venderles a las empresas transnacionales farmacéuticas toda la información y con eso generar lo que ya conocemos en todo el mundo, que es publicidad, contratos, promociones de medicamentos, para que la ciudadanía aparentemente encuentre ahí una respuesta a sus enfermedades clásicas, tradicionales o extraordinarias. Entonces, lo que le interesa a este gobierno, como digo, son los grandes negocios. Tienen la salud, tienen el petróleo, tienen en las minas, en el campo energético en general, y es lo único que le interesa a este grupo que domina el Ecuador, este grupo oligárquico que también ya ha tenido resistencia en otros grupos económicos, por ejemplo, de Quito y de la provincia de La Soya en Cuenca.
0: Ajá. Y por último, para no abusar de tu tiempo, Orlando, te pregunto, y el tema de la oposición, el tema de este movimiento país, ¿cómo está eso?
1: Mira, lo que pasa es que la represión es terrible. Ahorita mismo, este día lunes 17 de agosto, se cerraron las inscripciones de candidaturas para las elecciones de alcaldes, prefectos y juntas parroquiales del Ecuador, que se realizarán el 29 de noviembre, que estaban programadas para febrero del próximo año. Se adelantaron porque supuestamente el fenómeno del Niño iba a adelantarse, pero lo cual es falso. Lo que le pasa es que el gobierno tiene que firmar, digamos, concretar las obligaciones con el Fondo Monetario Internacional hasta el 31 de diciembre, y eso incluye, por ejemplo, que incremente precios de los combustibles y llegar a las elecciones de noviembre próximo con un malestar social habría significado para el gobierno un golpe muy fuerte. Ahora bien, a pesar de todo eso que se denunció y demás, ayer terminaron las inscripciones, pero lo que ha hecho el gobierno a través de las instituciones como la Fiscalía o el Consejo Electoral, por ejemplo, es proscribir a la Revolución Ciudadana, que es el movimiento de Rafael Correa, ajá, aduciendo que están involucrados algunos de sus dirigentes en lavado de activos. Ahí hay una paradoja y hay una contradicción absolutamente jurídica. Tú no puedes suspender a un movimiento en el supuesto caso de que uno de sus miembros estaría involucrado en acciones delictivas. Uh-huh. Porque métele preso al que comete el delito, pero no al movimiento al que pertenece. Tan es así, que quien fungía de presidenta del movimiento político de Daniel Noboa está investigada por vínculos con el narcotráfico y ahí no ha hecho nada el Consejo Nacional Electoral. Es decir, ahí, digamos, es justo que la ley no se aplique para el movimiento, sino para ella, que le investiguen a ella, claro, que tiene vínculos con el narcotráfico. Pero en el caso de la Revolución Ciudadana, suspenden al movimiento porque supuestamente, y hasta ahora, han pasado más de 6 meses de esa investigación y no han demostrado un solo caso, ni un solo centavo que esté vinculado al movimiento de la Revolución Ciudadana con lavado de activos, pero ya está suspendido el movimiento. Por lo tanto, los candidatos, casi todos los candidatos, te lo puedo asegurar y aseverar categóricamente, casi todos los candidatos de la Revolución Ciudadana que estaban propuestos para alcaldías, prefecturas, juntas parroquiales, concejalías en general, casi todos, con excepción de uno o dos, tenían todas las probabilidades de ganar, todas, porque es el movimiento más grande, es el movimiento político más exitoso que ha tenido el Ecuador en su historia electoral. Y entonces, ¿qué hicieron? Neutralizar, impidiendo la participación de la Revolución Ciudadana, cuando los mismos dirigentes o figuras o candidatos, tratando de encontrar un espacio para poder participar, se inscriben en otro movimiento, pues también suspenden al otro movimiento por una supuesta también investigación de lavado de activos que hasta ahora no han podido probar. Es decir, se les cierran todos los caminos con el único afán de que no tengan en las alcaldías ni en las prefecturas a dirigentes, figuras destacadas de la Revolución Ciudadana ganando esas elecciones. Entonces, evidentemente es una persecución, un hostigamiento político permanente, violando la Constitución, las leyes, las normas, sin vergüenza alguna. Es decir, no tienen ni siquiera la vergüenza de decirnos equivocamos en esto. Seguramente pasarán 6 meses, 8 meses después de realizar las elecciones, dirán: oh, perdón, nos equivocamos, no encontramos ningún indicio, ninguna prueba en contra de los dirigentes a los cuales se les acusa de eso. Entonces, es una forma de actuar que se va instalando, que seguramente se aplicará mañana en Argentina, que se aplicará en Colombia.
0: Claro, eso estaba pensando, ¿no? Patrón. Eso estaba pensando. Claro. La cuestión del partido único, ¿no? Los demás, si no piensan como pienso yo, son enemigos, y entonces de alguna manera hay que sacarlo de la cancha.
1: Exactamente. Entonces yo creo que ese es un patrón. Yo he dicho varias veces, creo que he dicho en este programa también, Ecuador se ha ido convirtiendo en un laboratorio para todo este tipo de experimentos, porque se permiten, a través de instituciones y de personas que están sometidas, están cooptadas por la CIA, el FBI, Palantir, no sé ya ni quién exactamente, pero les tienen cooptadas de tal manera que si es que cometen algún error, pues les meten preso, y si no hacen las cosas que ellos quieren, efectivamente los proscriben en general. Entonces me parece que en el Ecuador se vive un momento bastante difícil. Ya no podemos hablar de democracia en el Ecuador, hace tiempo que se perdió eso. No nos olvidemos que el señor que ocupa la presidencia de la República del Ecuador es producto de un fraude descarado, abierto, total. Y eso ha quedado ahí. Es decir, mucha gente cree que, bueno, ya ganó y hay que dejarla ahí a ver qué hace.
0: Sí.
1: Resulta que ni siquiera ganó, y lo que hace es todo lo contrario de lo que ofreció.
0: Claro, el reclamo en el Consejo Electoral quedó en la nada, ¿no?
1: Exactamente. Claro. Porque además, la presidenta del Consejo Nacional Electoral está investigada y le tienen hostigada o amenazada, digamos, con una investigación, porque uno de sus hermanos habría estado vinculado con un tráfico de dinero hacia el exterior, el uso de dinero de los migrantes desde los Estados Unidos al Ecuador o al revés. Entonces, con este tipo de cosas les tienen prácticamente arrinconados y haciendo lo que les pidan. Entonces, cuando se pidió que abrieran las urnas para contabilizar un X número de juntas electorales y comprobar si efectivamente los votos correspondían a las actas que se enviaban, pues dijeron que no. Entonces eso efectivamente es una cosa, un absurdo, que no se permita abrir las urnas para verificar en un muestreo si es que hay urnas y hay votos y hay papeletas que corresponden con lo que está subido al sistema electrónico del Consejo Nacional Electoral. Pero esta es la realidad que estamos viviendo, te digo, sin duda alguna se vive una dictadura que aparenta ser democracia porque convocan a elecciones para que ganen ellos solos.
0: Exactamente, exactamente. Orlando, te queremos agradecer enormemente el informe del día de hoy, como siempre, muy serio. Así que, bueno, a seguir resistiendo, que es lo que tenemos que hacer los medios que tratamos de toda manera de ser objetivos, ¿no? Pero no imparciales.
1: Claro que sí. Ahí seguimos, hay que seguir haciendo periodismo del bueno, responsable, libre, independiente, como ellos acostumbran a decir, pero que en la práctica tenga la única esperanza de contar la realidad y que algún día se reivindique nuestra condición y nuestra función de periodistas comprometidos con la verdad y con la realidad.
0: Abrazo grande, Orlando.
1: Un abrazo para ustedes, que estén muy bien, buenas tardes.
0: Igualmente, chau, chau.
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0: Muchas gracias, Guerra. 18 horas, 28 minutos. Nada sencilla la situación en el Ecuador. Y ojo, dijo algo muy importante Orlando. Acusar de cualquier cosa al partido más grande opositor para sacarlo fuera de la cancha. ojo con esto, ojo con esto. Y también lo ato a esto con lo que nos decía en el comunicado Eduardo Briganti. Si no están los medios de comunicación alternativos, estas cosas no se conocen. Estas cosas no se conocen. Guerra, ¿usted tiene un temita musical por ahí? Chequen.

0: Gracias, Guerra. Quiero mandarle un abrazo enorme a Melora Taín Zahir, a Crinés Mancini, a Marco Fernando Céspedes. Permítame, me deme un poquito de tiempo. No sé qué pasa ahora. Acá estoy. A Victorio Pedula, a Crines Mazzini, a Sergio Moldes, bueno, a María Echetel, a todos ellos muchísimas gracias por acompañarnos en los distintos programas que venimos haciendo martes a martes. Pero ya está en el estudio con nosotros el doctor Osvaldo Ortenberg. Él pertenece a la Comisión de Filosofía Política de la Patria Grande. Muy buenas tardes, Osvaldo. Muchas gracias por concurrir al piso.
1: ¿Qué tal, Manuel? ¿Qué tal, queridos oyentes y videntes? Gracias por invitarme.
0: Bueno, mire, la pregunta está hecha. Usted vio ¿se le puede hacer un juicio político a este presidente? Mire, esto que le voy a decir es nuevito. Una investigación de... muy buenas tardes, Osvaldo. Muchas gracias por concurrir al piso.
1: ¿Qué tal, Manuel? ¿Qué tal, queridos oyentes y videntes? Gracias por invitarme.
0: Bueno, mire, la pregunta está hecha. Usted vio ¿se le puede hacer un juicio político a este presidente? Mire, esto que le voy a decir es nuevito. Una investigación hecha

0: La secretaria de temas Malvinas en la Cancillería Argentina trabaja en una fundación británica, preparando cuadros políticos y, digamos, está de los dos lados del mostrador, como dijo Rappo hace un rato. Esto no es traición a la patria?
1: Sí, pero en la causal de traición a la patria ya incurrió Milei más de una vez. Dejó entrar tropas de Estados Unidos a nuestro país sin autorización del Congreso.
0: Bueno, ahora hay creo que 15 son los que están. Hay 15 marines.
1: Sí, pero además hay tropas yanquis ocupando el puerto de el sur, ¿cómo se llama?
0: De Tierra del Fuego.
1: Digamos, lo ocuparon, lo usurpó el gobierno nacional y se lo entregó a la OTAN.
0: Hay un interventor allí, que yo en este momento no recuerdo el nombre, pero tiene prontuario ese hombre. Ese hombre no tiene currículum. Ya, yo lo voy a traer preparado para el próximo martes, se lo prometo a los oyentes. Pero bueno, y entonces, ¿qué es lo que...? Porque esto tiene que ver también con la voluntad política, ¿no? De hacerle un juicio al presidente, ¿sí o no?
1: Prácticamente solo tiene que ver con la voluntad política. Ajá. Y la voluntad política acompañada por la movilización del pueblo. Si no, es imposible.
0: Bueno, cuénteme, entonces, dígame, ¿cuál es la voluntad política que debe tener, en este caso, la oposición, para llevar a juicio político al presidente, con todos nosotros acompañando desde el lugar que nos toque? Usted dice en la calle, bueno, estaremos en la calle.
1: Bueno, brevemente, un copete.
0: Sí.
1: La voluntad política es que se le den vuelta los de La Libertad Avanza. ¿Por qué? Ahora explico. El tema es así: la Constitución autoriza el juicio político. La Cámara que puede acusar para hacer juicio político es diputado, y quien va a juzgar son los senadores.
0: Ajá.
1: Pero el proceso es así: hay una comisión de juicio político en la Cámara de Diputados que se da su propio reglamento.
0: Ajá.
1: En esta Cámara es donde hay que dejar las acusaciones contra el presidente, la vicepresidenta, jefe de gabinete, ministros y miembros de la corte. Uh-huh. Juicios políticos para destituir son solamente estos funcionarios. Entonces, cualquier funcionario puede pedir juicio político por mal desempeño, delitos comunes y delitos en el ejercicio de su función. Mal desempeño es la causa más general, ¿no? Este presidente incurrió en causales de mal desempeño. Por ejemplo, estos 10 días que no ejerció sus funciones es mal desempeño. ¿Quién condujo el timón de la patria no estando el presidente en el lugar que tenía que estar, estando en la ciudad de Buenos Aires?
0: El tipo estaba, Waldo.
1: Sí, estaba.
0: ¿Usted infiere que el tipo no estuvo dirigiendo?
1: No,
0: que
1: no
0: estuvo la hermana.
1: No estuvo no estuvo dirigiendo, bueno. Estuvo encerrado jugando con la Play. Yo creo que estuvo deprimido. Yo lo que supongo es que estuvo en un brote psicótico, porque el personaje yo creo que es psicótico. Causales hay a montones, sobran causales.
0: Ajá.
1: No cumplir la Constitución.
0: Bueno, entonces usted me obliga a que yo le diga, y entonces, ¿qué pasa en la Cámara de Diputados que no llevan adelante esto?
1: Bueno, la Cámara de Diputados, la Comisión de Juicio Político es una comisión permanente, porque
0: sí,
1: tiene que estar siempre a disposición. Cualquiera puede hacer un planteo, llevar juicio político al presidente, a la vicepresidenta, al ministro de la Corte, etcétera.
0: Sí.
1: Ahora, en la Cámara de Diputados hay una comisión, la Comisión de Juicio Político es la que se encarga de analizar la si corresponde o no el pedido de juicio político.
0: Ajá.
1: Para eso, digamos, recogen pruebas, recogen testimonios, le notifican a aquel contra cual se quiere hacer juicio político para que ejerza el derecho de defensa.
0: Ajá.
1: Entonces, una vez producido todos esos pruebas y, digamos, respuesta de la persona involucrada a la que se le acusa, la comisión decide por

0: mayoría simple de los miembros si corresponde o no.
1: Ajá.
0: Una vez que pasa a la Cámara de Diputados, la Cámara de Diputados
1: debe tratarlo.
0: Debe tratarlo y resuelve si corresponde o no corresponde por dos tercios de los miembros presentes, no de todos los integrantes.
1: No del quórum.
0: No del quórum.
1: Ahí está.
0: Pero el tema es este: ¿cómo está integrada la Comisión de Juicio Político? La Comisión de Juicio Político demoró mucho en integrarse, porque de entrada a la presidencia había sido designada la diputada de la Libertad Avanza, Pagano.
1: Claro.
0: Pero Pagano era una mina que piensa, una mujer que piensa.
1: Es una periodista.
0: Sí. Pero además, uno no entiende cómo se metió con la Libertad Avanza.
1: Bueno.
0: Es decir, bueno.
1: Habría que hablarlo con ella, ¿no? ¿Qué te pasó?
0: No, bueno, uno piensa, digo, pero como una mujer que piensa.
1: Sí.
0: Entonces, ¿qué pasó? Tenía que concurrir el presidente de la Cámara para consagrarla, digamos. Nunca ocurrió.
1: O sea que Martín Menem nunca fue.
0: Martín Menem nunca fue a reconocerla como que era la presidente.
1: Claro, estamos hablando, yo les aclaro a los oyentes que estamos hablando con Osvaldo Ortenberg aquí de lo que está pasando aquí en el Parlamento argentino, ¿no? Porque hay mucha gente, como lo decía Orlando Pérez Sánchez recién, el periodista de Ecuador. En Argentina también hay montado un laboratorio para ver cómo nos comportamos, ¿no?, ante todos estos hechos. Yo sé que importa mucho la patria grande lo que nos está pasando con este presidente que lamentablemente tenemos. Pero bueno, perdón Osvaldo, pero había que hacer un parate para explicarlo un poquito a los oyentes que no viven en la Argentina.
0: Muy bien. ¿Cómo se integró finalmente la Comisión de Juicio Político? Lemón es la presidenta de la Comisión de Juicio Político.
1: Ah, es una chica que es diputada nacional y viene de su oficio es pintar
0: de la peluquería.
1: Viene. Sí, ahí está, viene de la peluquería. Ahí está.
0: Pero no solo eso, es terraplanista.
1: También.
0: Ella piensa que la tierra es plana. Es decir, es una mujer que está en el siglo XVIII, XVII. Entonces, está integrada por 31 integrantes. Pero de los 31 integrantes, 17 son de la Libertad Avanza y aliados. Entonces, la única manera de que se le pueda aceptar un juicio político, porque debe estar repleto de pedidos de juicio político, es que los de la Libertad Avanza y parte de sus aliados o quienes sea, se levanten contra el mismo Milei. Son 31 y 17 son de la libertad del palo del que gobierna, ¿y quién le va a hacer juicio político?
1: Claro, ahí hay dos que habría que mínimamente rescatar para poder tener un empate.
0: Sí, ¿no? Pero no es con empate.
1: Bueno, claro, bueno, pero mínimamente dos pasarlo para el otro lado para poder provocar una discusión fuerte,
0: sí.
1: Digo, y que salga a la luz también.
0: Sí,
1: ¿no?
0: Sí, pero digamos.
1: Bueno, entonces
0: es muy difícil.
1: Está muy complejo eso.
0: No, en este momento es imposible.
1: Está bien.
0: Salvo se pueden levantar contra el propio Milei, depende de movilizaciones.
1: Sí, sí,
0: pero
1: sí,
0: no, hay, no hay movilizaciones ordenadas, son movilizaciones dispersas. Todas son muy válidas, incluso la de los universitarios, lo de la enseñanza. Ah, muy válido todo.
1: Usted,
0: pero sí.
1: Me hizo acordar de algo recién. Mire. Le agradezco porque me mandaron un flyer de algo. Jornada Nacional de Reclamo. Convocamos a defender el PAMI en la Argentina. 19 de agosto, 10:30 de la mañana. Jornada 19 de agosto, comunicado de prensa. Jornada de reclamo, exigimos normalización del PAMI. El PAMI es la organización de los jubilados, ¿no? Donde vamos todos los que con los temas médicos. Bueno, lo que veo que no dice en qué lugar. 19 de agosto convocamos. Por la defensa y reclamo del PAMI. Esto le está faltando la dirección. nunca más, plena libertad sindical y bueno, bueno, no está diciendo el lugar, no, no está diciendo el lugar.
2: Es para mañana, hay que apurarse.
1: Se comieron el lugar. Bueno, yo, por lo menos yo no lo veo. No, aquí no está. Legalidad del sindicato de jubilados. Pero mañana es miércoles.
2: Sí.
1: Es en el Congreso Nacional.
2: Sí, esto. Donde van los jubilados.
1: Pero bueno, va a ser más temprano. 19 de agosto, 10:30 de la mañana. Bueno, pero... Bueno, ya me quedó claro, Osvaldo. Usted me tira un balde de agua fría, porque entonces el juicio político está lejos.
2: El juicio político está lejos y además...
1: Aunque haya muchos causales.
2: Está repleto de causales. Aunque digamos, se pueda hacer algo sin una movilización unificada, no se puede hacer nada. Las convocatorias son dispersas,
1: claro.
2: Todas son válidas. Y después, no hay CGT.
1: Bueno, lo quiero aprovechar. Guerra, mandame una cortina, haceme la gauchada. Te pido mil disculpas, no estaba planificado.
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0: Muchas gracias, Guerra. Disculpe el imprevisto, pero quiero aprovecharlo en lo personal y también que lo pueda trasladar a nuestros oyentes. La experiencia que ha vivido en la República Popular China, Osvaldo, ¿qué le ha parecido eso?
1: Bueno, fue una sorpresa. Por lo pronto, cuando salí de acá con mi mujer, nos dijeron, ¿cómo vas a estar 10 días nada más en China? Es enorme China. Y además hay una cosa, son 30 horas de vuelo. Y además tenés que hacer escala en Dubái. Y en Dubái a 20 kilómetros hay una base yanqui. Los pueden bombardear. Bueno, pasó todo eso. Fuimos a China. Tuvimos problema en Dubái. Porque se retrasó el viaje 3 horas porque había una tensión internacional, es decir, había problemas.
0: Había quilombo.
1: Podían bombardear la base que había cerca de Dubái.
0: Cerca del aeropuerto donde estaba el avión de ustedes.
1: Exactamente, en el aeropuerto. 3 horas sin decirnos nada. Nos daban vasos de agua, bueno, pero el tema es que veíamos cosas raras, venían coches de diferentes lugares. En fin, llegamos a Beijing, tal es el nombre, no es Pekín, parece que nos equivocamos nosotros al pronunciar. Y te digo, te lo voy a decir con las mejores palabras, mi mujer y yo nos caímos de culo.
0: Mire usted.
1: Es increíble el despegue que tuvo China, Beijing. No hay pobreza, en toda China no hay pobreza. Solo, ya no hablo de la miseria, de los que están caídos, ya no hay pobreza. Y después, la pujanza y las construcciones que hay, y ponele, hay, creo que son 20.000 trenes bala. Estados Unidos tiene uno. Cada estación de tren bala es un aeroparque de acá. Lo mirás y no lo podés creer.
0: ¿Así de grande?
1: Pero oye, me daba ganas de sacar fotos a los a las estaciones de trenes balas. No te digo lo que es los aeropuertos, ¿no? Después, recorrimos en Shanghái, hicimos un paseo en barco en el río que atraviesa Shanghái, y a los costados están las edificaciones. Pero te digo, había una que le saqué foto y no me alcanzaba el celular. 601 metros tenía, era un edificio que era en U, que se juntaba arriba. Era impresionante. Después fuimos a un lugar, en todos los lugares teníamos guías hispanoparlantes, que eran, fueron todas mujeres, el último era un varón, pero eran mujeres que hablaban castellano, ¿no? Con su dificultad porque en China no hay ere. Entonces, por claro. Eso nosotros nos reímos, sí. Pantalón talito, ¿no?
0: Sí, sí, sí.
1: ¿Por qué? Porque no tienen ere en la pronunciación,
0: en su idioma.
1: Claro. Por ejemplo, nos mostraron, era en Shanghái, toda una zona construida, ponele 10 cuadras por 10 cuadras en una zona de Shanghái. La guía nos dijo, acá hace 7 años se cultivaba arroz. Y en 7 años hicimos todo esto. Bueno, la conducción que hace...
0: ¿Y qué había ahí? ¿Y qué había? ¿Un edificio?
1: No, 10 cuadras por 10 cuadras de construcciones de edificios. Y ahí le sacamos la foto a ese edificio que te digo tenía 601 metros.
0: O sea que en 7 años lograron todo eso.
1: Bueno, en 7 años. Van 2 gestiones y media de Xi Jinping, que es... El gran genio de esto, el antecesor también, pero el gran genio del despliegue
0: del impulso, claro.
1: Fue este presidente, que además es que se le pueden enviar mensajes en tal lugar, está pasando tal cosa, manda gente, ¿no? Después, no hay condenas a muerte, sí hay aquellos que infringen la ley, ¿no? Entonces, los que infringen la ley, para evitar que sean desheredados sus descendientes y su cónyuge y todo eso, se suicidan. Hay suicidios, sí hay, pero no hay condenas a muerte como uno pensaba.
0: Pero hay juicios y existe la justicia y
1: sí,
0: todo eso.
1: Sí, existe la justicia.
0: Va en cana, el tipo que hace una,
1: va
0: una
1: en macana, cana, por supuesto.
0: Y tiene una condena.
1: Y tiene una condena. Pero
0: en ahora, el... le hago una pregunta. ¿Usted en algún momento se sintió vigilado, que lo controlaban, que estaban cerca, le pusieron micrófono, alguna cosa?
1: Para nada. Uno tiene la imagen de lo que es la Unión Soviética stalinista.
0: Ajá.
1: No, nada de eso. Además, uno piensa, la Unión Soviética stalinista, todo gris, como vemos, por ejemplo, a la Alemania democrática.
0: Ajá.
1: Antes de la caída del muro, que era todo gris, con comisarios por acá, inspectores por allá, con amenazas. Para nada. Es un país libre, pero tiene... digamos, tiene una protección contra la invasión de los fake news, cosa que no pasa con Cuba. A Cuba le meten todas las fake news por todos lados. En cambio, China tiene, digamos, un desarrollo tal que tiene una cúpula, bueno, que impide
0: lo que
1: eso
0: que,
1: pase.
0: Lo, claro, pero Osvaldo, usted no se olvide, está hablando de la potencia, sin lugar a duda. La potencia más grande en este momento
1: es la más grande.
0: No en armamento, sino en todo lo otro, ¿no? Entonces, tienen su propio internet, tienen sus propios buscadores,
1: sí,
0: tienen su propio WhatsApp. Que, digamos, ¿cómo entras ahí? ¿Cómo entras? Claro, lo hicieron bien ellos.
1: Lo hicieron bien, no solo eso, fíjate.
0: Y lo cuidan, además.
1: Entramos sin visa, no hace falta avisar para ir a China.
0: ¡No!
1: Fíjate, la amenaza que le hicieron a estos emprendedores de no darle visa a Estados Unidos, en China sin visa. Es decir, siempre que vaya uno menos de un mes, si va por cuestiones comerciales, todo eso, así ahí hay control. Después otra cosa, la tierra es del Estado o del partido, no hay propiedad privada de la tierra. Y después, respecto de los edificios, los locales comerciales, propiedad propia durante 40 años y las viviendas son propias durante 70 años. Está bien, a los 70 años o a los 40 años podés pagar de nuevo, pero el régimen es comunista con esa apertura que es, digamos, que pueden ir todas las empresas capitalistas, pero el Estado controla hacia dónde va el emprendimiento y es parte del capital accionario.
0: O sea que nadie se puede poner el negocio que quiera, que se le antoje. Lo tiene que acordar con el gobierno.
1: Cuando hablamos de transnacionales.
0: Sí, claro.
1: Sí, cuando claro. Hablamos de transnacionales.
0: Bueno, muchas gracias, Osvaldo. La verdad, voy a decir una verdad que todo el mundo sabe de qué se trata. La envidia nunca es sana, ¿no? Entonces, estoy envidioso de con usted y con Silvi de... No haber podido estar en China.
1: No solo bueno. Eso, te digo, yo vine siendo peronista marxista, porque era de la patria socialista.
0: Ajá.
1: Y me volví ahora marxista peronista. Bueno. Ahora soy comunista peronista.
0: Bueno, muchas gracias, Osvaldo, por venir.
1: No, por favor.
0: Bueno,
1: gracias a vos.
0: Nos vamos con las publicidades y cuando volvemos, Sebastián Salgado con nosotros aquí en el piso. Llévatelo.
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0: 19 horas, 6 minutos. Comenzamos la última hora del programa del día de hoy en nuestra novena temporada. Ya se encuentra con nosotros en el estudio Sebastián Salgado. Él es director del portal de noticias Data Urgente y además es periodista y corresponsal de guerra. Muy buenas tardes, tardecita. Sebastián, muchas gracias por venir al piso de Radio Con Aguante.
1: ¿Cómo estás, Manuel? Un gusto estar por primera vez acá en el estudio.
0: Sí, por primera vez en el estudio. Bueno, Sebastián, primero vamos a hablar de algo que acaba de ocurrir, que tiene que ver con el juicio al juez López. Vamos a poner en autos a los oyentes de qué se trata.
1: Bueno, el juez López es un juez que estaba a cargo del juzgado federal número 4 de Mar del Plata, que había tenido una participación importante en algunos temas realmente delicados, como por ejemplo, él tuvo fallos en contra de la vacunación compulsiva contra niños y niñas durante el COVID, ¿sí? Por el hecho de que los padres deberían tener la potestad de decidir si se le aplicaba ese compuesto que nunca llegó a ser una vacuna, uh-huh, por los tiempos científicos que no se cumplieron, y eso le generó enfrentamientos con poderes fácticos muy importantes para empezar la industria farmacéutica. Pero en el año 2024, ya hace prácticamente 2 años, hubo un fallo de la Corte Penal Internacional, a la cual la República Argentina adhiere, en el cual determinaron que el señor Mileikovsky, más conocido como Benjamín Netanyahu, primer ministro de Israel, cuyo verdadero apellido es el mismo que el del presidente de Argentina, Mileikovsky, estaba considerado como un criminal de guerra. Información que fue adherida incluso, por ejemplo, por instituciones como las Naciones Unidas. Lo que hizo el juez López de Mar del Plata fue en sus redes sociales retuitear, o no sé exactamente cuál fue su red personal, en el cual compartía la información de que esta Corte Penal Internacional, con sede en Europa, daba este dictamen a través de lo cual algunos países podían llegar a pedir un pedido de captura. Se inicia un proceso ya en ese momento contra el juez López, acusándolo de antisemitismo, por repostear un fallo de una corte internacional, y lo que buscan es su destitución. Pasaron todos los procesos de alegatos, de defensas y demás, y en el día de hoy se ha generado una situación que va a tener un antes y un después en la República Argentina, porque la sentencia de hoy que estamos hablando es la destitución del juez López. Hay instituciones como la DAIA que han llevado adelante un proceso de presión política a través de 2 ONGs que trabajan para ellos. Una es la autodenominada FACA de Sabrina Ahmechet, la diputada Sabrina Ahmechet, sí, que trabaja abiertamente para Israel, aunque ocupe un banco como diputada en el Congreso de la República Argentina, que opera a favor de los ingleses, también vinculado al tema Malvinas, y ella es una de las operadoras a través de lo cual se inician estas acusaciones contra el juez López, y también una organización financiada por la Organización Sionista Argentina que preside Yamil Santoro, que es la fundación, me puedo equivocar, pero creo que era Apolo.
0: Es eso, sí.
1: Entonces, ese proceso se fue llevando adelante hasta el día de hoy, en el que el Consejo de la Magistratura, a cargo del señor Luis Juez, un tipo que tiene un prontuario interesante, que reconoció a su hija por un análisis de ADN cuando tenía 17 años, un tipo que nos avergonzó con su trabajo como diplomático en Ecuador durante el gobierno de Macri, porque dijo que no quería usar camisas ecuatorianas para que no lo confundan,
0: exacto,
1: con un ecuatoriano, un término absolutamente despectivo, ante lo cual le valió la destitución como embajador en el Ecuador, porque hubo protestas por parte del gobierno ecuatoriano. Ese tipo es el que hoy determinó, junto con un cuerpo de jurados, que el juez López sea destituido, lo cual en términos profesionales para el juez López es una, yo creo, aberración jurídica. Ya no le estaban permitiendo ni siquiera cobrar sus haberes, él pierde incluso su jubilación y demás, pero por sobre todas las cosas muestra el nivel de injerencia que tiene la estructura del sionismo en el Poder Judicial de la República Argentina, porque no hay otros jueces, hoy no vi ni uno que estuvieran acompañando hoy. Estuvimos en la Cámara, en el Consejo de la Magistratura, hoy ahí al lado del Teatro Colón, y bueno, había un grupo relativamente nutrido de gente, pero que se identifica con un fervor patrio, vamos a ponerlo en esos términos, pero no había una estructura del marco legal que saliera a apoyar al juez López, lo cual nos demuestra también el temor que hay ante esta, vamos a decir, agresión en términos jurídicos, que nos demuestra también la fragilidad de la estructura democrática en Argentina.
0: Mira, Sebastián, nosotros hicimos una nota con Estela Caloni, uh-huh, y yo reflexioné con ella al aire, le pregunté, le dije, pero Estela, cuando hablamos de esta democracia, no estamos hablando solamente de una figura jurídica, porque después no existe como tal.
1: No.
0: Digamos, esto que vos decís, es muy grave que haya pasado esto, que hayan despedido, echado a la calle a un juez, no por corrupto, sino por repostear una cosa que la sabe todo el mundo, que este hombre, Natayahu, está acusado de crímenes de guerra. Hoy aparece la denuncia del gobierno, no es de Marruecos, que pide una condena de 4 cadenas perpetuas. Uh-huh. Un país de Europa está pidiendo eso. ¿Quién desconoce el genocidio?
1: No, nadie absolutamente. Lo que ellos no quieren es que un juez con esa investidura pueda permanecer en el cargo y que tenga esos valores morales que son prácticamente vinculados a la solidaridad, a la empatía. Realmente no hay que pedir demasiado para evidenciar el genocidio que el sionismo está llevando adelante en Palestina y, por sobre todas las cosas, en la Franja de Gaza. Pero lo que ellos buscan es el control total de las instituciones. Pensemos que este tipo que está en la presidencia, venía escuchando ustedes recién que hablaban de este tema del juicio político.
0: Sí, lo hablábamos con acá.
1: Bueno, o sea, es interesante que ellos apenas están constituyendo esta estructura cuando le queda un año por delante. O sea, el doctor Barcesat, que es un especialista constitucionalista en Argentina, ha ingresado varios juicios políticos, pero no tenían a dónde caer. Excombatientes de Malvinas, hay un sinfín. Yo creo que debe haber por lo menos 50 acciones jurídicas de destitución, por insanía, por sobre todas las cosas, del propio Milei. Lo que pasa que él es una creación de la secta judía Chabad Lubavitch, que financió su llegada a la presidencia de la República, igual que lo hicieron con Zelensky en Ucrania, no son los únicos casos, y a partir de eso ellos van generando un entramado de poder vinculado al sionismo, en el cual, una vez que están terminando el genocidio y la ocupación completa del territorio palestino, esa estructura está sembrando los cimientos para la ocupación en la República Argentina. Entonces, como hay mucho temor a decir estas grandes verdades, el monstruo es tan grande que nadie tiene los huevos para mirarlo a la cara. Son pocas las gentes que con expresiones tan pequeñas como retuitear algo así de evidente de una institución a la cual Argentina adhiere, termina siendo como un desafío al poder demasiado grande. Entonces lo que ellos buscan es ejemplificar, adoctrinar y tener dentro del corral absolutamente a todas las estructuras del Poder Judicial en la República Argentina, porque si no, algún día puede aparecer un fiscal con huevos, un juez con huevos, que digan lo que pasó en los atentados terroristas del 92 y del 94 en Buenos Aires. Que esos atentados de falsa bandera que llevaron adelante la CIA y el Mossad algún día tendrán que ser investigados por alguien. Es prácticamente infantil todas esas estructuras retóricas que ellos generan sobre, digamos, gobiernos y personas que no tuvieron nada que ver con esto, porque lo que ellos estaban buscando en la década del 90 es llegar al momento que están viviendo en este momento. Entonces, cada persona que se animó a desafiar desde los atentados de falsa bandera de la embajada y de la AMIA, ¿no?, para ser claros, hasta este momento te acusaban de conspirar con los terroristas. El ejemplo más claro, vos te acordarás bien, en la década del 90, el Gordo Samid, apellido árabe, ajá, hablando con Mauro Viale, sí, estaban discutiendo otro tema, de economía, no sé qué, pero como lo desafió un poquito, ¿y qué le dijo Mauro Viale? Bueno, vos por lo menos decí tu nombre. Eso fue suficiente para que un tipo le dijera por la cucaracha a Mauro Viale, decirle que él apoyó a quienes los que pusieron la bomba en la AMIA. Ese nivel de adoctrinamiento que terminó las piñas en esa famosa pelea es de alguna manera lo que le dio la continuidad al día de hoy. Y acá la gente se cree que si se mantienen dentro de esas estructuras pueden llegar a vivir una vida normal. Pero lo que están haciendo es hipotecando el futuro de los argentinos y de las argentinas, sobre todo de las infancias.
0: Claro, hay una cosa que queda muy claro. Vos lo dijiste bien. El otro día en el hotel de este señor, de que creo que es el señor que maneja la Argentina,
1: el señor Elstein.
0: Elstein, sí, tal cual. Hubo una reunión y en esa reunión estaban todos, No estaba solamente la derecha argentina. También había dirigentes del campo nacional y popular.
1: Absolutamente.
0: Y el único, la única persona que habló es este señor.
1: Todos sentaditos ahí.
0: Este señor fue la semana pasada. El miércoles pasado pasó esto. Digo, acá hay hay complicidad. Cuando nosotros decimos y afirmamos y lo sostenemos que la política es el arte de hacer posible lo necesario, señor, esto que ha pasado con este juez, tienen que haber 20 jueces levantados y decir, no, esto no pasa. Esto es anticonstitucional en la República Argentina. Porque entonces no tenemos instituciones. Pobre de nosotros, ¿no? Que no somos jueces. Digo, ¿qué nos puede esperar?
1: Bueno, en el caso mío, en el último mes me pusieron dentro de una lista vinculado a lo que ellos denominan el IRA, con H, que es una institución que supuestamente está encargada de generar estructuras vinculadas a la memoria del Holocausto. Durante el gobierno de Alberto Fernández, su entonces canciller Felipe Solá lo firmó. Todos esos son grandes operadores del sionismo. O sea, el peronismo está tan penetrado por el sionismo como lo está, si es que existe el macrismo y si es que existe el mileísmo, la Libertad Avanza y toda esa fauna nociva que conocemos. Y entonces lo que ellos hacen ahora es, Argentina es la sede del IRA, que hasta ahora había sido solamente Israel. Mirá, ya les queda chica. Argentina es el único país de Latinoamérica que lo firmó e intentan darle un rango y un marco jurídico en el cual cualquier persona que diga cosas, como estoy haciendo yo en este momento y desde que empezó este programa y hace muchos años, con una crítica abierta a Israel, es considerado una acción antisemita, lo cual tiene un marco jurídico. Entonces, lo que hicieron desde hace unas 3 o 4 semanas es armar listas de quiénes son los que más transgreden las normas de esa organización sionista que ellos están haciendo a nivel mundial. Y entonces se ve que es gente vinculada a la República Argentina. A mí me han honrado con el puesto número 5 en este momento a nivel mundial. Entonces, según ellos, soy el quinto antisemita a nivel mundial, por lo cual están preparando una acción jurídica que, como vos decís, imagínate, si un juez federal no puede tener un marco que lo respalde, imagínate un periodista de a pie como yo.
0: Claro, y o lo que le pasó, tenemos un ejemplo claro, ¿no? Lo que le pasó a Valentina Biasi, a la legisladora.
1: Sí, a Alejandro Bodart.
0: Alejandro Bodart también, claro. Ahora, el pueblo argentino.
1: Pero mira que esta gente mata, ¿eh? O sea,
0: sí,
1: es
0: sí,
1: la claro. Mafia.
0: Sí, sí.
1: Estas son casos en donde hay un amedrentamiento, una situación judicial. El caso de Cristian Díaz, trabajador metalúrgico de Florencio Varela, de mi zona, posteó en sus redes sociales personales que lo seguía su familia, algo en contra de Israel. le mandaron un grupo de operaciones GEOF antiterrorista, lo sacaron de su casa a la madrugada, lo metieron en un penal de máxima seguridad, lo tuvieron casi un año sin que empiece el juicio, un trabajador metalúrgico, bajo todo tipo de torturas, sobre todo psicológicas, de que se iba a morir y que se iba a pudrir en la cárcel de Marcos Paz. Y al poco tiempo que sale por un habeas corpus, incluso antes de que empiece el juicio, aparece muerto al costado de la vía del tren con una carta de suicidio, pero con el cuerpo entero. ¿Qué tren te pisa y te deja el cuerpo entero? Su velorio fue a cajón abierto. Entonces esos son los mensajes mafiosos que nos dicen: hagan lo que quieran, pero lo que pasa en la República Argentina lo controlamos nosotros. Ahora, nosotros, los argentinos de este tiempo, nos toca, en lugar de jugar a las víctimas, asumir un rol protagónico en pos de las próximas generaciones, porque si no, o sea, ¿qué sentido tiene recordar a San Martín ayer?
0: Claro.
1: Si nosotros vamos a ser unos cagones que nos vamos a quedar sentados hasta este tipo de atropellos. Por las próximas generaciones que hoy no pueden hacer nada, tenemos que impedir que sean las próximas generaciones de palestinos que ellos quieren para la República Argentina. Y están haciendo todo, ya tienen el agua, tienen Mekorot, tienen su presidente, financian campañas de gobernadores por todo el país. Las mineras son todas de ellos. Controlan el Poder Judicial, evidentemente. Controlan el Congreso de la República Argentina. Entonces, evidentemente, hay una serie de acciones en las cuales nosotros en algún momento tenemos que dejar de estar pendientes, a ver cómo podemos defendernos, que es casi el planteo que estamos haciendo, cómo el juez López no pudo defenderse más, sino que, bueno, vayamos a buscar a estos tipos que quieren quedarse con las estructuras de la República Argentina, incluyendo nuestra visión del mundo, nuestra cultura, nuestra religión, y quieren imponer otras cosas.
0: Claro, vinieron por la patria.
1: Todo.
0: Y por todo lo que somos todo. Nosotros. Yo hay una cosa que quería comentarte al aire, porque la verdad que ahora siento como que una pequeña batalla la hemos ganado. La primera vez que nosotros, a Voz Patria, se pudo comunicar contigo, vos denunciaste a los soldados israelíes en la Patagonia y en Tierra del Fuego, y sinceramente la gran mayoría
1: se miraban acá en el estudio y decían: no, te estás loco.
0: No, claro, la gran mayoría,
1: los chicos que decían
0: este
1: es un conspiranoico.
2: En filosofía decían esto,
0: sí,
2: los compañeros judíos,
0: sí,
2: porque no está hecha la distinción entre ser judío y ser sionista.
0: Claro. Bueno, y teníamos mensaje negativo. Ustedes están viendo una película que no existe. Y yo decía: esto lo tenemos que sostener. Porque además que yo seguía el canal, yo decía: pero tienen que ver las imágenes. Y empezamos a poner las imágenes, ¿no? Hoy no hay nadie en la República Argentina que pueda negar que no hay soldados israelíes en la Patagonia Argentina, y que quemaron los campos para comprarlo por 2 pesos. Algo que lo dijimos antes que empezara. Nunca me voy a olvidar, Sebastián, la nota que le hiciste a los originarios de la Patagonia, cuando le pasaron por arriba y le allanaron las casas. Estaban preparando el terreno.
1: Absolutamente. Incluso estigmatizándolos a ellos. El cobarde de Nacho Torres.
0: Exactamente.
1: Cuya gobernación.
0: Que ahora está hablando de la reelección, ¿viste?
1: Bueno, sí. No, por eso le dicen el presidente de la Patagonia. Cuidado con eso. Porque ese grupo de que le dicen las Provincias Unidas,
0: sí,
1: que tiene el mismo logo que la DAIA.
0: ¿El mismo logo?
1: El mismo logo que la DAIA. Míralo.
0: No, no lo noté.
1: Míralo. Oh. El logo de las Provincias Unidas en la Patagonia tiene el mismo logo que la DAIA. Cuando Nacho Torres asume la gobernación, él directamente viaja a Israel con su ministro de seguridad y arman toda una estructura narrativa preparada para acusar a los mapuches de estar quemando su propio territorio. Entonces, una de las primeras cosas que hacen es, como Moira Millán es una de esas voces que es escuchada a nivel internacional, que es una escritora mapuche que escribió El Tren del Olvido, es una novelista mapuche que es muy escuchada, fueron a allanar el Los Pillar Maguisa, que es donde ella vive con su familia, y los golpearon y los violentaron de una manera en donde incluso los obligaron a dar muestras de ADN, de saliva. Entraron toda la milicada, todas las fuerzas juntas. Hay como una policía especial para estos casos en la Patagonia, que no es un tema menor. Y entonces nosotros nos fuimos para allá a buscar esos testimonios, y bueno, generamos ahí una primera visión a través de esos testimonios de gente que decía en primera persona: los que están quemando estos bosques son los soldados israelíes. Y a partir de ahí, mucha gente que lo había pensado toda la vida, que vio un montón de cosas, que entiende estas estructuras, dicen: es verdad. Y ahora ya no lo pueden frenar de ninguna manera. Entonces, yo creo que ahí hay unas pequeñas batallas comunicacionales que vamos ganando desde este tipo de trincheras.
0: Exactamente.
1: Esto no es casual.
0: No, no, no.
1: Y entonces, creo que ahí hay un antes y un después en... Bueno, evidentemente, dentro de los medios corporativos no hay nada que esperar.
0: No, no. Incluso en algunos hay que tener cuidado de que no te engañen, ¿no? Porque ir a cubrir la guerra, la supuesta guerra, ¿no? En Palestina, en Tel Aviv,
1: no, no,
0: en la puerta de un hotel, bueno, abajo una palmera.
1: Bueno, ¿no? Eso es también la manera en que algunos canales que se suponen cercanos a la defensa de los derechos humanos, como C5N o ahora Ardós, el diario de Página 12, que acá tenemos el página arriba de la mesa, se refieren al movimiento de resistencia islámica de la Franja de Gaza, Hamas, como terroristas.
0: Sí.
1: Entonces dicen: el grupo terrorista Hamas, y buscan una justificación para el genocidio. Yo te juro, respeto más a Feynman que a esa gente, porque el tipo pone la bandera de Israel arriba de su escritorio y dice: yo defiendo esto. Ahora, los que se disfrazan de defensores de los derechos humanos para, bueno, generar un cierto prestigio, vamos a decirlo.
0: Sí, cualquier
1: defensor de los derechos humanos es una cosa, creo yo, bien vista en algunos campos amplios, vamos a decir. Pero que a la hora de la hora justifican la existencia de Israel en tanto y en cuanto ocupación sobre el genocidio del pueblo palestino, son unos psicópatas. Y evidentemente es algo muy extendido en la República Argentina, incluso, te voy a decir, dentro de las estructuras de la defensa de la causa palestina. Esto es tremendo. Por eso esas investigaciones mías,
0: sí,
1: me valieron el distanciamiento con mucha gente que nos conocíamos de hace muchos años en las marchas de la defensa de la causa palestina.
0: Mirá.
1: Porque ellos me decían lo que vos me decís acá en la radio.
0: Sí.
1: Pero ¿cómo se te ocurre decir esa cosa y demás? Y entonces se aglutinaban tomando posturas en contra de mi reporte, donde yo, más allá de lo que diga, voy y le pongo un micrófono a una persona de Chubut, a una persona de Santa Cruz.
0: Claro.
1: Y eso, evidentemente, ha molestado muchísimo, al punto de que hace 3 o 4 meses, por ejemplo, un muchachito que también trabaja en Página 12 y trabaja en C5N, se fue al Hotel Onda Azul, donde yo hago la denuncia, que es uno de los lugares,
0: sí, claro,
1: en donde albergan específicamente a los soldados israelíes, que está atendido por un israelí. Y la gente de ahí se victimiza y dice: desde que vino Salgado a hacer ese reportaje, nosotros ya no vivimos en paz, y nos acusan de un montón de cosas. O sea, estos tipos vienen, se instalan en la Patagonia y se victimizan aparte. Y sobre todo es importante decir que la gente que le toca vivir en ese entorno denuncia abiertamente que son absolutamente agresivos. No respetan nuestras normas, no respetan nuestras costumbres, no respetan nuestro entorno. Entonces los ves haciendo una fiesta electrónica en el glaciar de los Témpanos, en la provincia de Tierra del Fuego. Los ves jugando a las bochas con las bolas petrificadas del Valle de la Luna en La Rioja. Ellos ya se sienten dueños de este espacio, y lo mismo que están haciendo en la Franja de Gaza, planifican, si es necesario, hacerlo en la República Argentina. Entonces, no vamos a esperar el momento en que nos pongan una pistola en la cabeza.
0: Exacto.
1: Lo de hoy es suficiente para dimensionar lo que se viene.
0: Totalmente. Con respecto a eso que vos decís, en un lugar que no lo estaban tocando, y no yo la verdad que temía que lo fueran a tocar, y bueno, pasó. Tengo amigos que viven en Lago Puelo. Bueno, se metieron.
1: Ellos incendian todas las zonas cercanas a los flujos de agua, ¿sí? Y que tengan difícil acceso. Lo pueden hacer incluso desde drones.
0: Sí, claro.
1: Lo pueden hacer desde drones. Y entonces lo que hacen es generar los días de mucho viento focos de incendio en lugares de difícil acceso, y ahí están nuestros compatriotas rescatistas jugándose la vida, poniendo sus vehículos, poniendo su infraestructura para tratar de salvar bosques de los cuales no son dueños. Pero con esta insistencia de Milei de la semana pasada, que dicen, bueno, se frenó la extranjerización de la tierra, pero se avaló la venta de los bosques. Cuidado con eso. Se avaló los desalojos express. La mayoría de la gente piensa en los alquileres. Está bien, yo respeto mucho, pero no está pensado para eso, tanto como para que una persona compre un territorio, ahí adentro hay un pueblo mapuche
0: y se lo lleva puesto.
1: Ya está.
0: Bueno,
1: no pasa ni por un juez, llaman a la policía
0: pero claro,
1: y los desalojan.
0: En Catamarca, bueno, un señor feudal salió a denunciar esto que está diciendo Sebastián en Catamarca, un minero. ¿Está? Una minería.
1: Bueno, que... un rabino compró un pueblo de La Rioja.
0: Exactamente. Bueno, este señor feudal de Catamarca, que no es ningún progre, salió a defender a Catamarca, a la provincia, porque el dueño de la minera quiere dejar sin agua a los alrededores, porque necesita el agua.
1: ¿Y de quiénes son las mineras? ¿Para qué aprobaron la ley de Graciares? En las zonas en que ahora le pueden quitar el agua al flujo que nutre al glaciar. Los glaciares van a desaparecer absolutamente en 50 años, por eso que se aprobó ahora, porque utilizan ese agua, que no es un agua que tal vez en este momento se está usando para uso doméstico, pero que es la que nutre,
0: claro,
1: ¿sí?, a esas masas de hielo. Entonces, ellos están en algún sentido muchos años adelantados. Han trabajado mucho en las estructuras narrativas de victimización, pero imagínate vos, si ellos justifican un genocidio como el que están haciendo contra el pueblo palestino, son capaces de justificar cualquier cosa. Y en eso nos vale a nosotros simplemente la resistencia, sea desde el campo de la comunicación o lo que haga falta.
0: Para no quitarte demasiado tiempo, Sebastián, porque tenés un largo viaje hasta tu casa, y agradeciéndote la presencia en el piso. Algo no menor que, bueno, esta guerra declarada por el ente sionista y por los Estados Unidos de Norteamérica contra la República Islámica de Irán. ¿Cómo lo estás viendo? ¿Ya se rompió lo que había? Si es que en algún momento hubo, digamos, ¿no?
1: Lo que pasa es que ellos sacaron mal las cuentas. Ellos creían que todas esas manifestaciones que ellos mismos financiaban, que se vieron a principio de este año, en el cual primero hay un bloqueo económico, igual que hay contra Cuba desde hace muchos años, eso genera un brote inflacionario, y a partir de eso ellos financiaron a que grupos armados entraran dentro de las protestas, y entonces hubo muchos muertos. Eso pasó este año, y creían que la gente iba a tomar partido a favor de estos grupos violentos financiados desde el exterior en el caso de que asesinaran al líder máximo de la República Islámica de Irán, el Ayatollah Jamenei. El anglosionismo generó este martirio del Ayatollah Jamenei junto con su familia, con su hija, con su yerno, con su nieta, y el mismo día generaron, yo creo que tal vez uno de los infanticidios más grandes de este tiempo, con el asesinato de 168 niñas en una escuela al sur de la República Islámica, en la ciudad de Minar. Los medios corporativos son tan cobardes que para esconder eso decían, murieron 200 civiles en Irán. O sea, esconder otra vez un infanticidio. Esto, muy por el contrario de lo que ellos habían programado, de que iba a generar un cambio de gobierno en Irán, y te digo porque estuve y lo vi el mes pasado, generó la unidad del pueblo iraní, porque ellos, más allá de que fueran cercanos o no al gobierno, que fueran revolucionarios, a nadie le gusta que una potencia externa venga y te mate a tu máximo líder. Y eso generó una unidad prácticamente sin precedentes, en el que la respuesta militar de Irán, sobre todo con los misiles balísticos e hipersónicos, que son un desarrollo que ellos tienen desde hace muchos años, que penetraron sin ningún problema en esto que ahora se le dice la guerra de los 40 días en el centro de Tel Aviv, y que ellos todavía intentan esconder, marcó un momento en el que evidentemente no quedaba en todo claro cuál era el nivel del respaldo popular a eso. la gente empezó a salir a la calle. No solamente al día de hoy que estamos hablando, siguen saliendo en las principales plazas a reivindicar sus acciones, sino que piden venganza. El pueblo iraní pide venganza. Por eso Trump, ahora que fue a una cumbre de la OTAN en Estambul, en Turquía, lo sacaron en un carrito de catering escondido y cambió de avión y no se fue en el Air Force 1 porque tenía miedo que Irán lo baje. Porque la gente en los funerales dice, no queremos que esto quede así. Asumimos las consecuencias de la venganza. Y la venganza, no sé, cada uno la interpretará como sea, si ellos mataron a líderes, sino que piden venganza. El pueblo iraní pide venganza. Por eso Trump, ahora que fue a una cumbre de la OTAN en Estambul, en Turquía, lo sacaron en un carrito de catering escondido y cambió de avión y no se fue en el Air Force 1 porque tenía miedo que Irán lo baje. Porque la gente en los funerales dice, no queremos que esto quede así. Asumimos las consecuencias de la venganza. Y la venganza, no sé, cada uno la interpretará como sea, si ellos mataron al líder máximo, mataron 168 chicas,

0: Mataron. Sí. Fue muy duro.
1: Esos son como asesinatos selectivos, sí, que hace el grupo de mujahidines del MKO, que es un grupo financiado por Israel, que tienen una representante en Argentina que se llama Sabrina Ahmechet. Fíjate vos cómo, sí, damos la vuelta completa.
0: Otra vez.
1: Sabrina Ahmechet fue el año pasado con Lilia Lemoine, presidenta de la Comisión de Juicio Político, a Europa, a reunirse con ese grupo de terroristas liderado por una mujer que se llama Miriam Rajab, con un gran financiamiento israelí para promover una especie de gobierno iraní en el exterior, que es una conjunción desopilante, el hijito del Shah, del antiguo rey persa, con lo que eran unas estructuras de combatientes que peleaban en contra del Shah en la estructura revolucionaria. Entonces, los que peleaban contra el padre, que ahora están en el exilio, ahora todos juntos quieren formar un nuevo gobierno iraní. Hicieron unas movilizaciones ahí, todos con las mismas banderitas, con un león, en Europa, y se creen que eso es parte de una realidad, cuando en realidad es un montaje. Y bueno, evidentemente, esto muestra que hay un desconocimiento desde Occidente de la potencialidad de Asia Occidental en la necesidad de defender, incluso con sus propias vidas, su cultura. Ellos tienen 5.000 años de historia, son persas. Estados Unidos tiene 250 años de historia. El ente pedófilo infanticida israelí tiene 80. Hay gente que camina, que es palestino, que tiene más historia sobre sus espaldas, una sola persona, que toda esa estructura colonial. Entonces, no tiene ninguna lógica, y a ellos les toca asumir su tiempo histórico. Y a partir de eso, la gente, Trump decía, vamos a bombardear el puente tal, la gente iba a ocupar el puente con sus cuerpos. ¿Para qué? Si definitivamente lo derribaban, porque derribaron varios puentes, estuvimos tomando registro de video eso ahí. Bueno, nosotros nos vamos con ellos porque también van a generar, aparte, un crimen de guerra contra todas estas vidas de civiles que vamos a estar acampando ahí. Contra eso no hay. No supieron cómo solucionarlo, y evidentemente hay un factor moral detrás de todo eso que el Islam ha logrado reivindicar en pos de la defensa de la cultura del pueblo iraní. Y a partir de eso, bueno, están viendo de qué manera recalcular las agresiones.
0: Bueno, queridos oyentes, este es Sebastián Salgado, director de Data Urgente. Yo les recomiendo que sigan el canal de Sebastián, porque tiene mucho contenido, pero muchísimo contenido. No solo de esto que estamos hablando, no solo de esto, porque Sebastián se ocupa de todo. No tengo ningún prurito de decir que es el periodista mejor informado de la República Argentina, y sin lugar a dudas el más valiente. Para nosotros es un honor tenerlo aquí en A Voz Patria, poder gozar de la confianza para poder transmitirnos la información que tenés, porque realmente esa es la verdad. Te queremos agradecer mucho, Sebastián.
1: Bueno, a vos, Manuel, te agradezco, y a todo el equipo de A Voz Patria.
0: Nos vamos con una cortinita.
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programa, Manuel. La verdad que y la introducción hoy de tu señora es impresionante. La verdad que me dejó perplejo todo lo que la clara, lo que dice del PAME, del jubilado. Pero este hombre que fue a China me dejó loco. La verdad, una barbaridad. Te mando un abrazo, te felicito por el programa. Omar Titusangó.

0: visto este vídeo de israelíes en Colombia?
1: Nos encontramos en este momento en los escombros de un edificio en el sur de Cali.
0: Pero hay algo que llamó la atención de muchos colombianos. Y es que después de supuestamente trabajar entre los escombros, algunos miembros de la delegación aparecen prácticamente sin polvo ni tierra. La operación de rescate que Israel está mostrando internacionalmente es un intento de lavado de imagen del gobierno israelí, mientras continúa su genocidio en Gaza y mantiene el bloqueo a la ayuda humanitaria en el enclave. Unos 82 israelíes llegaron a Colombia pocos días después de que el país retomara relaciones con Israel. La misión está encabezada públicamente por Ronnie Kaplan, portavoz en español del ejército israelí, quien además enfrenta una denuncia penal en Uruguay por su trabajo dentro de las fuerzas de ocupación israelíes. Colombianos han documentado a los israelíes llegando y saliendo en vehículos de lujo y fuertemente protegidos, llegando al lugar, grabando contenido y luego se van.
2: Israelitas llegaron, pero ya se fueron y los tienen en camioncitos grandes, en Toyotas de gente bien. Ahí va.
0: Y algunos denuncian que los israelíes ordenaron comenzar a retirar los escombros con maquinaria, mientras voluntarios y otros rescatistas todavía buscaban sobrevivientes.
3: Ellos están interrumpiendo el trabajo acá todavía hay día y están pasando la máquina como si fuéramos animales. No nos quieren dejar trabajar. Están mandando los genocidas de Israel acá a decir que toca meter la máquina y que el PMU y que yo no sé qué.
0: Israel lleva décadas utilizando sus operaciones humanitarias en otros países para proyectar una imagen positiva a nivel internacional. A través de Mashab, su agencia de cooperación, despliega equipos de emergencia en zonas afectadas por desastres. La maquinaria de relaciones públicas de Israel no se detiene. Y ahora el contenido para lavar su imagen está llegando, tristemente, desde una tragedia en Colombia.
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0: Debo agradecer esta nota a la gente de TRT en español. Bueno, pero esto tiene una continuidad. Parecería ser, y lo digo así en potencial, que varios de los soldados israelíes que hay en Colombia empezaron a usar la maquinaria, y hubo toda una discusión con familiares que dicen que todavía hay gente viva debajo de los escombros y esta gente está pasando la máquina. Está claro, el nuevo gobierno de Colombia no respalda a su ciudadano, sí a las fuerzas israelíes. Tiene que ver con esto que hablábamos con Sebastián, Salgado. Es muy grave la situación que estamos viviendo, y que tiene que ver con nuestra independencia. Nosotros tenemos que decidir nuestro destino. Cuando se habla de la libre autodeterminación de los pueblos, de eso estamos hablando, ¿no, Osvaldo? Estamos hablando de eso.
1: Y acá lo que estamos viendo es lo que hay detrás de lo que vemos.
0: Exactamente. Y hay una cosa que tiene, vuelvo al principio de lo que hablamos en el programa, tiene que ver con los medios alternativos de comunicación. Porque a Sebastián Salgado no lo llaman. Lo llamaban. Alguno de los canales lo llamaba.
1: Estos temas no se tocan en ninguno de los medios del sistema.
0: Pero no es que no solamente no se tocan, no se escriben, no salen en ninguna publicación de carácter nacional. Bueno, nosotros creemos que hemos cumplido la tarea de hoy, de informar. Guerra, cuando quieras.

0: Bueno, nos estamos yendo. Creemos haber cumplido la tarea. Ustedes lo van a decir, si les gustó o no les gustó, si la información que logramos poner al aire ha sido adecuada, si no. Y continuamos aquí con el amigo y compañero Osvaldo Ortenberg, que se ha quedado para escuchar a Sebastián Salgado. Osvaldo, nos vamos.
1: Bueno, tenemos que ser valientes. El pueblo iraní es un ejemplo para nosotros. El pueblo chino también. Pero en este momento China no está en guerra. Sabe, tiene tiempos chinos. En cambio, el pueblo iraní tiene detrás dos aliados incondicionales. Una es China y otra es Rusia. Ese es un respaldo importante. Tenemos que pensar también no en la tercera posición, sino cambiar de posición.
0: Yo no me quiero ir del aire sin decirles que no se olviden que el próximo sábado en la Casa de la Amistad Argentino-Cubana se festeja los 100 años del natalicio del comandante Fidel Castro, a las 20 horas. Ahí los compañeros lo han puesto en pantalla, así que por favor no olvidarse y concurrir. Van a haber artistas, el buffet ahí es muy barato. Están todos invitados. Muchas gracias, Guillermo Guerra, por la operación del día de hoy. Muchas gracias, Pablo Fernández, por el manejo de las cámaras y por todo lo que haces por esta radio. Muchas gracias al Centro Cultural Nuestra América, Marcos Delgado, el señor Franco, que aparece poco ese hombre, pero le mandamos un abrazo también. Y nosotros simplemente le decimos hasta el martes que viene, que pasen bien.
2: 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En un día cualquiera nacerá de tu vientre caliente la patria liberada.

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2: Como bien recordás, el 2 de abril de 1982, el gobierno militar argentino invade las Islas Malvinas con el objetivo explícito de recobrar esos territorios ocupados por Gran Bretaña 100 años atrás, pero con la intención real de recuperar autoridad política para mantenerse en el poder ilegítimamente obtenido en el fatídico 24 de marzo de 1976. Como ocurriese en otras latitudes en tiempos de guerra, la sociedad argentina produjo una enorme movilización para colectar bienes y dinero destinados a los soldados que combatían y morían en los fríos y lejanos territorios isleños, el Fondo Patriótico Islas Malvinas. La televisión argentina aportó una maratón, las 24 horas de Malvinas, con la animación de Pinky y Cacho Fontana, los más populares conductores de su tiempo, y la participación de las figuras más importantes de la televisión de entonces, deportistas y personalidades de todo ámbito. Miles de personas se acercaron a ATC para brindar sus donaciones y las instalaciones del canal estatal pronto se llenaron de alhajas, cocinas, televisores y todo tipo de objetos de valor. Fue la mayor colecta de la historia argentina. Despertó una impresionante demostración de solidaridad de mucha gente que aportó sus anillos, tejió medias y pulóveres, escribió mensajes de aliento y puso sus ahorros a disposición de la guerra. Fueron 3 meses de donaciones continuas. Se reunieron varias decenas de millones de dólares, 140 kilos de joyas, numerosísimas obras de arte, toneladas de tapados de piel y hasta un automóvil Mercedes-Benz. Sin embargo, nadie supo certeramente el destino de lo recaudado. Lo que sí se sabe es que la mayoría de los objetos no llegaron a los soldados en Malvinas, que pasaban frío y hambre y sufrían el destrato de sus superiores. El destino del Fondo Patriótico Islas Malvinas fue oscuro e incierto. Las sospechas de corrupción resultaron inevitables. Las donaciones no se usaron para reforzar el armamento ni para proteger a los soldados. Las bufandas terminaron en la basura. Los alimentos no llegaron. Un militar, el vicecomodoro Juan Carlos Rugani, lo afirmó tajantemente. Se decidió que los objetos sin valor comercial fueran a la basura. Las cartas, los cuadritos, las bufandas no eran vitales. Tendrían prioridad número 100. Despachar un avión Hércules para llevar esas cositas no valía la pena. No justificaba el costo de la operación. Con el oro donado se produjeron lingotes para ser subastados, pero demasiado tarde. La orden escrita para la fundición del material está fechada el 14 de junio de 1982, el día de la rendición ante las tropas británicas. El oro se esfumó y ningún funcionario fue imputado por delito alguno. Las Fuerzas Armadas nunca entregaron una rendición detallada del destino de las donaciones. En algo hay coincidencia, muy poco de lo recolectado llegó a destino. El Fondo Patriótico Islas Malvinas. Un recuerdo bochornoso del tercer planeta.
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3: 20 horas, 18 minutos.
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3: Veinte horas, 18 minutos.
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3: 20 horas, 23 minutos.
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8: 20 horas, 32 minutos.
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